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0: Es la hora 18:57 minutos.
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0: Es la hora 19 en punto.
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Mientras tanto, trabajabra cachaca, nos va a presentar programación. Buenas noches, juventud. La juventud jara que va a motivar, que va a animar. 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Mientras tanto, vamos a presentar algo muy especial a través de la música, música del recuerdo. A veces porque ujertas canciones, ujertas recuerdos. 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

0: ¡Hala, qué música, por Dios! Excelente canción de Laura Pausini.
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Con esta canción que está sonando, quiero mandar un saludo muy especial. Saludito muy especial para mi gran amigo Mario Rodas. Mi gran amigo nos está escuchando allá en el parcelamiento, el Pilar, la democracia, Escuintla. ¡Hala! ¡Qué gusto saludarlo! Nuestro gran amigo nos está escuchando en esta hora de la noche. Muchísimas gracias. Saludito también para la familia allá en el parcelamiento, el Pilar, la democracia, Escuintla. Mucho gusto, Mario, por estar escuchando nuestro programa en esta hora de la noche.

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Muchísimas gracias, Ire, por estar escuchando nuestro programa. Hasta allá en Toto, muchas gracias por estar escuchando nuestro programa. Y quiero mandar un saludo muy especial para su esposo, Mario Adolfo. Hasta allá nos están escuchando en esta hora de la noche en Totonicapán. Muchas gracias. Y en breve estaré incluyendo su bonita canción. Mientras tanto, escuchamos la canción de Los Temerarios para complacer y saludar a nuestro gran amigo Juan Francisco. Nos está escuchando ahí en Cantón Pachichaj. Muchas gracias, familia, amigos, por estar en sintonía a través de Radio La Voz de Atitlán en 101.9. Ya exactamente 10 minutos acá a las 8 de la noche.

¡Hala, qué música, por Dios! Esta música sí se vale escuchar, muchacha. De Marco Antonio Solís en el mismo tren. ¡Hala! Escucha solo en la programación Buenas Noches Juventud de Radio La Voz de Atitlán.

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Hemos escuchado la canción de Marco Antonio Solís, En el mismo tren. Mientras tanto, queremos mandar un saludito muy especial para Irene Gutiérrez. Nos está escuchando allá en Totonicapán. Quiere mandar un saludo muy especial para su dueño. Su dueño, digo yo. Mario Adolfo, allá nos están escuchando allá en Totonicapán. Muchísimas gracias por estar en sintonía a través de Radio La Voz de Atitlán.

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Programación, música del recuerdo, música de oro. 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Buenas noches, juventud. Por la ausencia de nuestro compañero Fidel Vázquez, el titular Chejabarak programa. Buenas noches, juventud. 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

Amigo y amiga, toca la sintonía de la voz de Titlán una vez más. Vamos a llegar a la programación música de mi pueblo en la frecuencia del 101.9 y a través de radio La Voz de Titlán.com. Así que bienvenido a la programación música de mi pueblo. Saludos a los amigos, a los 19 municipios del gran departamento de Sololá, para que estén en poco la señal de la radio La Voz de Titlán. Y como siempre, jamás agradecer a Dios y a nuestra madre Virgen María. Que es que la oportunidad que van a acompañar a horario horario de 8:30 a 10 de la noche. Y por supuesto, que venga comunicación a la vía telefónica al 7721-7785 y al 4700-3263. Mensaje al WhatsApp.

14 los minutos, la boca tras las 9 de la noche. Metidas a siempre las amigas allá en Cantón San Chávez. Tomga, pues la música de la Maya Excelsior, el Chiquitriquis, claro que sí, para complacer a Wendy, siempre en el Cantón San Chávez. Gracias, amigos, a toda la sintonía de la voz de Atitlán.

8 los minutos de Najoca atrás a las 9 de la noche. 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

Yesca, las familias allá en San Pedro, La Laguna, pues la familia Kiem, Kiacaín, muchísimas gracias, en que hablamos de la familia, a Doña Rosa, pues siempre allá en San Pedro, La Laguna, Cotunga, la música, claro que sí, contra el dragón, Mix Acosta, con mucho gusto, en que jamás que complacer, allá en San Pedro, La Laguna.

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Habrá que reflexión, skavagan big. El tiempo no se detiene ni espera por nadie. Así que no te detengas tu vida por pequeñeces. Sigue adelante porque en este momento eres lo más viejo que puedes ser y lo más joven que nunca volverás a ser.

Que la frase, Pesauga Frase, nos deja una gran verdad. El presente es el único tiempo, el tiempo real que poseemos. Trauga reflexión, Benangenbich. Vivimos muchas veces atrapados en enojos, preocupaciones pequeñas, rencores, o esperando el momento perfecto para ser felices. Olvidamos que los minutos pasan y jamás regresan. La paradoja que encierra la frase: en este preciso instante eres lo más viejo que has sido hasta ahora, pero también lo más joven que volverás a ser. Nos recuerda que hoy es la mejor edad, el mejor momento y la gran oportunidad para avanzar. Lo que dejes para después puede convertirse en algo que nunca hiciste. Así que, Jauca Moraleja, no pierdas tus días en batallas vacías, ni dejes que los problemas pequeños te paralicen. Suelta lo que no puedes cambiar. Perdona, atrévete a vivir y disfruta el hoy, porque el reloj de la vida no retrocede. Así que ponga la reflexión, pues haga venga, ponga la programación Música de mi Pueblo.

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Bien, pues no tú, perdón, pero es lo necesario. Ya ni que en Bigger Sohbel que Dios cachas, te exagas cachogas. Así que el perdón, pues ama a tu prójimo como a ti mismo. Craig Amir, te exagas cachogas, pues habrá que cachol, habrá que ahora vamos a ganar programación, música de mi pueblo.

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Así que muchas gracias siempre, los amigos y amigas, sigo la sintonía de la voz de Titlán, Zaxanga Cuaram, dice las amigas allá en el Cantón Panamá. Sí, para eso estamos siempre, siempre en Cachanga, en la programación música de mi pueblo, y por supuesto, allá también en la cabecera departamental de Sololá. Así que muchísimas gracias a nuestro buen amigo el astronauta, claro que sí, pues en el barrio San Antonio, allá en San, ¿dónde? Allá en Sololá. En el barrio San Antonio, muchísimas gracias. Y por supuesto, pues, Camaca saludar Gachá, pues, a la señora Elena. Así que nos van a saludar a su madrecita. Criado allá en Pedro La Laguna, muchísimas gracias. Saludos a doña Ana, pues, siempre. Nilal Gachá, pues, por que se haga la programación música de mi pueblo, muchísimas gracias. Así que con saludos a doña Ana, Criado. Allá en San Pedro La Laguna.

Estamos con la música para complacer a María Antana Guayaga desde el cantón Xechiboy, Yongnamet, Santiago, Atitlán.

Amorcito San Pedrano, claro que sí, de la cariñosa Gema India, para complacer a nuestro buen amigo Vicente Arruga Chagas desde el barrio San Antonio, el astronauta, quien saluda a su amigo, dice el... Vamos a ver cómo se llama, pues mira acá, la Chiqui Baby está reventando la bocina, dice el amigo, pues a todo volumen allá en la cabecera departamental de Salolá, en el barrio San Antonio. Estamos con la música astronauta, mi luqueñita. Claro que sí, ya se viene la feria, pues allá en San Lucas, Tolimán.

Así es, complacido siempre a los amigos. Tajajore, exactamente 10 los minutos, Rajoga trae a las 10 de la noche, pues en Comaca trae más complacencia. Ya en los últimos minutos, segundos, pues en Catajamlonga acompañar la programación música de mi pueblo. Así que en Comaca trae más música de la Marimba Orquesta Sonora Ideal, el sabor sensacional de Guatemala. Trauca corrido de Menchito.

está la música, empezamos a presentar en la frecuencia del 101.9, la voz de Atitlán, así que ya veo que la programación. Primeramente Dios, y Dios nos presta la vida, siempre exacto horario de 8 con 30 a 10 de la noche. Y la invitación que hay a Cachavos, que nos van a sintonizar la voz de Atitlán desde las 5 de la mañana hasta las 10 de la noche, sus diferentes programaciones. Mentira, chava, hasta que la música programación a bien.

del sol viene de regreso el Apiteco después de haber cumplido una jornada más, bajando por la montaña con su cacaxte y su tercio de leña, con el sudor en su frente, con un tecomate de agua y su machete, siempre silbando las melodías de Atitlán. A lo alto en una cuesta muy inclinada, el Apiteco se detiene y observa salir una nube de la boca del volcán de San Pedro, haciendo señales, llegando en sus oídos una voz autóctona que le dice: con tu lengua expresa desde ese lugar montañoso que así como va culminando el sol del oriente al occidente, así también va culminando una jornada más de la radio La Voz de Atitlán, de su frecuencia 101.9 FM, que a nivel departamental de Sololá y suroccidente y demás confines. Así es como Radio La Voz de Atitlán, 101.9 FM, se despide del aire con una transmisión más durante todo el día, al compás de la marimba y la chirimía, esperando en Dios para el día de mañana estar nuevamente con ustedes. Felices sueños.

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1: يوي جويس 15 de octubre del 2026. En el nombre del Padre, del Hijo y del Espíritu Santo. Amén. Señor Todopoderoso, al despuntar el sol elevo mis manos hacia el cielo para darte gracias por el inmenso tesoro de pertenecerte. Esta mañana despierto con el alma agradecida y el corazón abierto para recibir la claridad de este nuevo amanecer. Reconozco con alegría, Señor, que tus propósitos para mi vida siempre están orientados hacia mi bien. Tú quieres que experimente una alegría verdadera, aquella que nace cuando amo generosamente y procuro actuar siempre con honestidad y rectitud. Ahora que mis ojos contemplan nuevamente la luz del amanecer que me regalas, renuevo mi compromiso de permanecer siempre cerca de ti. Padre bondadoso, que tu Santo Espíritu encienda en mí su fuego y me conceda fortaleza y fidelidad para seguir tus pasos con una entrega sincera. Permíteme comprender que la verdadera valentía y la auténtica libertad tienen su origen únicamente en ti. Cuando lleguen las dificultades, ayúdame a permanecer tranquilo, firme y confiado, recordando que nunca me abandonas. Aunque las circunstancias parezcan no tener salida, sé que acudirás en mi auxilio cuando te busque con un corazón sincero. Gracias, Dios misericordioso, porque jamás te alejas de mi lado, incluso cuando atravieso situaciones difíciles. Tú eres el deseo más profundo de mi corazón, porque solamente tu gracia puede llenar mis vacíos, restaurar mis heridas y devolverme la paz. En ti encuentro descanso para mis preocupaciones, consuelo para mis temores y seguridad frente a todo aquello que me causa incertidumbre. Saber que caminas a mi lado me concede una tranquilidad que ninguna dificultad puede quitarme. No quiero vivir dominado por el miedo, porque tú me concedes fuerza y colocas valor en lo profundo de mi corazón. Rey eterno y glorioso, cuando percibo tu cercanía, mi ánimo se renueva y recupero las fuerzas que necesito para continuar. Dios Todopoderoso, tú eres invencible, tu reino permanece para siempre y toda gloria, honor y alabanza te pertenecen eternamente. Quiero ofrecerte una alabanza verdadera, porque nunca cesas de acompañarme. Me fortaleces y me consuelas cuando más lo necesito. Por eso pongo esta oración en tus manos con absoluta confianza, convencido de que esta jornada será diferente porque has escuchado mi clamor. Mírame con misericordia y permite que todo marche bien tanto en mis responsabilidades laborales como en mi hogar. Que tu bendición se manifieste en cada momento y que tu gloria pueda hacerse visible durante esta jornada que me concedes. Dame fortaleza para vencer las tentaciones, sabiduría para escoger correctamente y firmeza para permanecer siempre en el camino que conduce hacia ti. Hoy te entrego todo lo que soy, mis preocupaciones, mis sueños, mis pensamientos y cada inquietud que habita en mi corazón. Quiero vivir plenamente sostenido por tu amor en este nuevo día, confiando en que tu gracia nunca me abandona. Amén.
2: Es la hora 5:44 minutos.
3: En agradecimiento, esta canción.

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0: Es la hora 5:55 minutos.
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El ángel del Señor anunció a María, y ella concibió por obra y gracia del Espíritu Santo. Dios te salve María, llena eres de gracia, el Señor es contigo. Bendita tú eres entre todas las mujeres, y bendito es el fruto de tu vientre Jesús. Santa María, Madre de Dios, ruega por nosotros, pecadores, ahora y en la hora de nuestra muerte. Amén. He aquí la esclava del Señor. Hágase en mí según tu palabra. Dios te salve María, llena eres de gracia, el Señor es contigo. Bendita tú eres entre todas las mujeres, y bendito es el fruto de tu vientre Jesús. Santa María, Madre de Dios, ruega por nosotros, pecadores, ahora y en la hora de nuestra muerte. Amén. Y el Verbo de Dios se hizo carne, y habitó entre nosotros. Dios te salve María, llena eres de gracia, el Señor es contigo. Bendita tú eres entre todas las mujeres, y bendito es el fruto de tu vientre Jesús. Santa María, Madre de Dios, ruega por nosotros, pecadores, ahora y en la hora de nuestra muerte. Amén. Ruega por nosotros, Santa Madre de Dios, para que seamos dignos de alcanzar las promesas y gracias de nuestro Señor Jesucristo. Amén. Oremos. Infunde, Señor, tu gracia en nuestros corazones, te lo suplicamos, a fin de que, conociendo por el anuncio del ángel la encarnación de Jesucristo tu Hijo, por los méritos de su pasión y muerte en la cruz, lleguemos a la gloria de la resurrección. Por el mismo Cristo nuestro Señor. Amén. Gloria al Padre, y al Hijo, y al Espíritu Santo, como era en el principio, ahora y siempre, por los siglos de los siglos. Amén. Gloria al Padre, y al Hijo, y al Espíritu Santo, como era en el principio, ahora y siempre, por los siglos de los siglos. Amén. Gloria al Padre, y al Hijo, y al Espíritu Santo, como era en el principio, ahora y siempre, por los siglos de los siglos. Amén.

0: Es la hora 6:10.
1: Gracias, Dios, por el don de la vida. En agradecimiento, esta canción.

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0: Javier Shinaga Takashimanga, las de la mañana con 18 minutos. La iglesia de Chicano va a celebrar la fiesta Shinabra 15 de octubre. Santa Teresa de Ávila del Javra Ij, hermano Gala. La vida es un hecho porque en la casa Javra Ij, sin santo de la iglesia, no va a celebrar.
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1: Hoy 15 de octubre la iglesia conmemora a Santa Teresa de Ávila, virgen y doctora de la iglesia, reformadora del Carmelo, madre de las carmelitas y de los carmelitas descalzos, patrona de los escritores católicos y doctora de la iglesia, la primera mujer que junto a Santa Catalina de Siena ha recibido este título. Nuestra santa de este día nació en el año 1515, el 28 de marzo, en Ávila, España, en una familia noble. Al casarse su hermana María, que hacía de madre al resto de los hermanos, Teresa fue internada en un convento de monjas. Tenía 16 años, se hizo carmelita y pensó en introducir en el monasterio mayor religiosidad y austeridad. Con el consejo de San Francisco de Borja y San Pedro de Alcántara y con la oposición de los carmelitas y de toda la jerarquía eclesiástica, funda su primer convento, el de San José. Santa Teresa tenía una personalidad impactante, mujer de empuje, audaz, soñadora, apóstol incansable, mística y doctora de la iglesia, primera a la que se le confirió tan alto honor, escritora, poeta, ha logrado que su vida y obra, que mantiene su frescura original, prosiga en lo alto de este podium de santidad. Hacia el año 1562 vivió la experiencia mística de la transverberación, de igual forma, en otra de las visiones le fue dado a contemplar el infierno. Fue tan terrible que determinó el rigor de su entrega y emprendió la reforma carmelitana. Tenía 40 años y Dios iba marcándole el camino que debía seguir. San Juan de la Cruz se unió a su empeño. La reforma no fue fácil. Luchó y viajó a pesar de su precaria salud. Escribió con un estilo vivo y directo, no por recreación literaria, sino siempre pensando en el provecho de sus monjas. A pesar de su frágil salud, tenía un potente temperamento y no se dejaba amilanar, menos aún cuando se trataba de Cristo. Así que acudió a los altos estamentos, se codeó con reyes y nobleza. Fue donde hizo falta y se entregó en cuerpo y alma a tutelar y enriquecer espiritualmente las fundaciones con las que regó España. Todas nacieron a impulso del mismo Dios que las inspiraba. Era una excepcional formadora. Tenía alma misionera. Lloró amargamente pensando en las necesidades apostólicas que había en tierras americanas, donde hubiera querido ir. Plasmó sus experiencias místicas en obras maestras imprescindibles para alumbrar el itinerario espiritual, como El Camino de la Perfección, Pensamientos sobre el Amor de Dios y El Castillo Interior, obras que no vio publicadas en vida. Murió en Alba de Tormes el día 4 de octubre del año 1582. El Papa Gregorio XV la canonizó el día 12 de marzo del año 1622 y el Papa San Pablo VI la declaró doctora de la Iglesia el día 27 de septiembre del año 1970. Hoy también la Iglesia recuerda a Santa Aureliana de Estrasburgo, Santa Magdalena de Nagasaki, Beato Gonzalo de Lagos, Beata Elizabeth de Joven.

0: Es la hora 6:28 minutos.
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0: Como la sierva busca el agua de las fuentes, así sedienta mi alma te busca a ti, Dios mío. Mi alma tiene sed del Dios vivo. En el nombre del Padre, y del Hijo, y del Espíritu Santo. Amén.
1: Amén.
0: La gracia de nuestro Señor Jesucristo, el amor del Padre y la comunión en el Espíritu Santo estén con todos ustedes.
1: Y con tu espíritu.
0: Hermanos, hermanas, bienvenidos a este encuentro con el Señor. Dispongámonos a participar, empezando por reconocer que somos pecadores. Meditemos un momento.

0: Yo confieso ante Dios Todopoderoso y ante ustedes, hermanos, que he pecado mucho de pensamiento, palabra, obra y omisión. Por mi gran culpa. Por eso ruego a Santa María, siempre Virgen, a los ángeles y a los santos, y a ustedes, hermanos, que intercedan por mí ante Dios nuestro Señor. Dios Todopoderoso tenga misericordia de nosotros, perdone nuestros pecados y nos lleve a la vida eterna.
1: Amén.

0: Oremos. Dios nuestro, que por tu Espíritu Santo elegiste a Santa Teresa de Jesús para que mostrara a la Iglesia el camino de la perfección que se debe seguir, concédenos alimentarnos siempre con su doctrina espiritual y arder en el deseo de la verdadera santidad. Por nuestro Señor Jesucristo, tu Hijo, que contigo vive y reina en la unidad del Espíritu Santo, y a Dios por los siglos de los siglos.
1: Amén.

0: De la carta de San Pablo a los Efesios. Yo, Pablo, apóstol de Cristo, por voluntad de Dios, les deseo a ustedes, los hermanos y fieles cristianos que están en Éfeso, la gracia y la paz de parte de Dios, nuestro Padre, y del Señor Jesucristo. Bendito sea Dios, Padre de nuestro Señor Jesucristo, que nos ha bendecido en Él con toda clase de bienes espirituales y celestiales. Él nos eligió en Cristo antes de crear el mundo, para que fuéramos santos e irreprochables a sus ojos por el amor, y determinó, porque así lo quiso, que por medio de Jesucristo fuéramos sus hijos, para que alabemos y glorifiquemos la gracia con que nos ha favorecido por medio de su Hijo amado. Pues por Cristo, por su sangre, hemos recibido la redención, el perdón de los pecados. Él ha prodigado sobre nosotros el tesoro de su gracia con toda sabiduría e inteligencia, dándonos a conocer el misterio de su voluntad. Este es el plan que había proyectado realizar por Cristo cuando llegara la plenitud de los tiempos: hacer que todas las cosas, las del cielo y las de la tierra, tuvieran a Cristo por cabeza. Palabra de Dios.
1: Te alabamos, Señor.

0: El Señor nos ha mostrado su amor y su lealtad.
1: El Señor nos ha mostrado su amor y su lealtad.
0: Cantemos al Señor un canto nuevo, pues ha hecho maravillas. Su diestra y su santo brazo le han dado la victoria.
1: El Señor nos ha mostrado su amor y su lealtad.
0: El Señor ha dado a conocer su victoria y ha revelado a las naciones su justicia. Una vez más ha demostrado Dios su amor y su lealtad hacia Israel.
1: El Señor nos ha mostrado su amor y su lealtad.
0: La tierra entera ha contemplado la victoria de nuestro Dios. Que todos los pueblos y naciones aclamen con júbilo al Señor.
1: El Señor nos ha mostrado su amor y su lealtad.
0: Cantemos al Señor al son del arpa, suenen los instrumentos. Aclamemos al son de los clarines al Señor nuestro Rey.
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0: El Señor esté con ustedes.
1: Y con tu espíritu.
0: Del Santo Evangelio según San Lucas.
1: Gloria a ti, Señor.
0: En aquel tiempo, Jesús dijo a los fariseos y doctores de la ley: ¡Ay de ustedes, los que construyen sepulcros a los profetas que los padres de ustedes asesinaron! Con eso dan a entender que están de acuerdo con lo que sus padres hicieron, pues ellos los mataron y ustedes les construyen los sepulcros. Por eso dijo la sabiduría de Dios: Yo les mandaré profetas y apóstoles, y los matarán y los perseguirán, para que así se les pida cuentas a esta generación de la sangre de los profetas que han sido derramada desde la creación del mundo, desde la sangre de Abel hasta la de Zacarías, que fue asesinado entre el atrio y el altar. Sí, se lo repito, a esta generación se le pidiera cuentas. ¡Ay de ustedes, doctores de la ley, porque han guardado las llaves de la puerta del saber! Ustedes no han entrado, y a los que iban a entrar les han cerrado el paso. Luego que Jesús salió de ahí, los escribas y fariseos comenzaron a acosarlo terriblemente con muchas preguntas y a ponerle trampas para ver si lo podían acusar con alguna de sus propias palabras. Palabra del Señor.
1: Gloria a ti, Señor Jesús.
0: Acomódense un momento. Yo no sé si ustedes todavía conocen los venados. No, ya no, ¿verdad? Pero sí, en las montañas todavía creo que anda alguno por ahí saltando. Hoy el Salmo nos dice: así como el venado busca las fuentes de agua viva, así te busca, Señor, mi alma. Ojalá que nosotros pudiéramos pensar como el salmista, que así como ese venado está ansioso de calmar su sed, que también nosotros estemos ansiosos por llenar nuestro espíritu de Dios. Aunque yo sé que si ustedes están aquí, vinieron para ver al Cristo, a ese Dios que a través del Salmo nos habla y que nos hace pensar, o que nos quisiera hacer pensar, que así como el venado va por los montes buscando una fuente, también nosotros le busquemos, y al buscarlo y encontrarlo, no nos contentemos con haberlo encontrado nada más, sino que sintamos el gozo y también la obligación de manifestarlo, o sea, de llevarlo a los demás, de predicarlo a los demás. Ay, pero usted no, ay, pero si es que eso le toca a usted, Padre. Sí, a mí me toca también, pero a cada uno de nosotros nos toca. ¿Cómo? Bueno, el Señor mismo, ahí a través de su inteligencia, de su razonamiento, les va a ir iluminando con su Espíritu Santo, dice acá. Ahí, para que ustedes se den cuenta qué es lo que Dios quiere y qué es lo que Dios quiere que usted predique allá donde usted vive, allá donde usted comparta con su familia, con sus vecinos. ¿Ven? O sea que no solo el sacerdote tiene que estar aquí al frente diciendo, que cada uno de nosotros nos hagamos conscientes de que Dios está presente, y al estar presente nos habla. Pero sí, tenemos que destapar los oídos del corazón, porque a veces están tapados. Entonces busquemos la forma de destaparlos para escuchar esa voz que nos llama constantemente. Yo no les digo que no cueste. Sí cuesta. ¿Por qué? Porque somos egoístas. Aunque sea la palabra esa, si usted es egoísta. No, yo no soy egoísta, es igual. No, pero sí, queremos siempre todo para nosotros. Para el yo soy, yo tengo, yo puedo, yo mando. Es el yo. Entonces, pero el Señor pues nos dice hoy que hagamos un esfuerzo para buscar esa recomendación, esa palabra que nos ilumina, que nos guía y que nos conforta y que quita nuestra sed, esa sed común que todos tenemos en la normalidad de la vida, pero el Señor quiere que la entendamos también en esa sed interna que Dios quiere que tengamos para comunicarlo, para llevarlo a los demás. Por eso el mismo Señor nos dice: yo soy el camino, la verdad y la vida, y nadie va al Padre si no es por mí. Así dice Jesús. Imagínense, ese Dios todopoderoso se hace tan pequeñito. San Pablo dice, se anonadó, se hizo nada. ¿Para qué? Para compartir con nosotros, para convivir con nosotros y enseñarnos a caminar. Bueno, que el Señor nos bendiga y que Él nos dé su gracia para comprender, entender y llevar el mensaje a los demás. Que Dios nos bendiga, que el Señor nos dé su gracia. Nos ponemos de pie. Con el ejemplo de Santa Teresa, maestra y modelo de oración, presentemos al Señor nuestras súplicas y digámosle, te rogamos, Señor, óyenos.
1: Te rogamos, Señor, óyenos.
2: Pidamos al Señor el bien de su iglesia. No ande siempre en tempestades esta nave de la iglesia. Roguemos al Señor.
1: Te rogamos, Señor, óyenos.
2: Roguemos por los sacerdotes, más obligados a ser buenos que otros. Roguemos al Señor.
1: Te rogamos, Señor, óyenos.
2: Pidamos al Señor por los predicadores y teólogos, y pues los más están en religión, que vayan muy adelante en perfección. Roguemos al Señor.
1: Te rogamos, Señor, óyenos.
2: Acordémonos de los enfermos. ¿Cuántos pobres enfermos habrá que no tengan a quien quejarse? Roguemos al Señor.
1: Te rogamos, Señor, óyenos.
2: Pidamos por los pecadores. Supla la piedad y misericordia que Dios siempre tuvo con los pecadores. Roguemos al Señor.
1: Te rogamos, Señor, óyenos.
2: Roguemos por nosotros, para que veamos clara la misericordia que el Señor hizo con nosotros y tengamos ánimo para tener oración. Roguemos al Señor.
1: Te rogamos, Señor, óyenos.
0: Padre bueno, fuente de la vida, el amor y la verdad, que nos llamas a vivir continuamente en comunión contigo, concédenos aquello que te hemos pedido, lleno de confianza, por Jesucristo nuestro Señor. Amén.
1: Amén.

0: alabanza y gloria de su nombre, para nuestro bien y el de toda su santa iglesia.
1: Acepta, Señor, con bondad nuestras ofrendas. Tú que aceptaste con agrado el homenaje lleno de fervor que te ofreció Santa Teresa, por Jesucristo nuestro Señor.
0: Amén.
1: El Señor esté con ustedes.
0: Con tu espíritu.
1: Levantemos el corazón.
0: Lo tenemos levantado hacia el Señor.
1: Demos gracias al Señor nuestro Dios.
0: Es justo y necesario.
1: En verdad, es justo y necesario que te alaben, Señor, tus criaturas del cielo y de la tierra, porque al recordar a los santos que por amor al reino de los cielos se consagraron a Cristo, celebramos tu providencia admirable que no cesa de llamar al ser humano a la santidad de su primer origen y lo hace participar ya desde ahora de los bienes que gozará en el cielo. Por eso, con todos los ángeles y santos, te alabamos proclamando sin cesar.

Santo eres en verdad, Señor, fuente de toda santidad. Por eso te pedimos que santifiques estos dones con la efusión de tu Espíritu, de manera que se conviertan para nosotros en el cuerpo y la sangre de Jesucristo nuestro Señor, el cual, cuando iba a ser entregado a su pasión voluntariamente aceptada, tomó pan, dándote gracias, lo partió y lo dio a sus discípulos, diciendo: tomen y coman todos de él, porque esto es mi cuerpo que será entregado por ustedes.

Del mismo modo, acabada la cena, tomó el cáliz y dándote gracias de nuevo, lo pasó a sus discípulos diciendo: tomen y beban todos de él, porque este es el cáliz de mi sangre, sangre de la alianza nueva y eterna, que será derramada por ustedes y por muchos para el perdón de los pecados. Hagan esto en conmemoración mía.

0: Este es el sacramento de nuestra fe.
1: Anunciamos tu muerte, proclamamos tu resurrección. Ven, Señor Jesús.
0: Así pues, Padre, al celebrar ahora el memorial de la muerte y resurrección de tu Hijo, te ofrecemos el

0: pan de vida y el cáliz de salvación. Y te damos gracias porque nos hace dignos de servirte en tu presencia. Te pedimos humildemente que el Espíritu Santo congregue en la unidad a cuantos participamos del cuerpo y sangre de Cristo. Acuérdate, Señor, de tu iglesia extendida por toda la tierra, y con el Papa León, los obispos y todos los pastores que cuidan de tu pueblo, llévala a su perfección por la caridad. Acuérdate también de nuestros hermanos que se durmieron en la esperanza de la resurrección, en particular de María Angélica, María Marina, Edgar Leonel, María Concepción, Jorge Estuardo, Javier, Mónica, María del Carmen, Alejandro, Juan Ernesto, Jorge Rodolfo, Reina, Margarita, María, Simeón, Regina, Eugenia, Leandro, Genara, Confesora Agustín, Ronnie Humberto, Simeón, María Pascual, Rosalío, Beatriz, Ana María, Erlinda, Carlos Manuel, Calixto y Lucas. Y de todos los que han muerto en tu misericordia, admítelos a contemplar a luz de tu rostro. Ten misericordia de todos nosotros. Y así con María la Virgen, Madre de Dios, su esposo San José, los apóstoles y cuantos vivieron en tu amistad a través de los tiempos, merezcamos por tu Hijo Jesucristo compartir la vida eterna y cantar tus alabanzas. Por Cristo, con Él y en Él, a ti Dios Padre omnipotente, en la unidad del Espíritu Santo, todo honor y toda gloria, por los siglos de los siglos.
1: Amén.
0: Hermanos, hermanas, fieles a la recomendación de Jesús, fieles a su enseñanza, nos vamos a atrever a orar pensando en lo que decimos. Con Jesús digamos: Padre nuestro que estás en el cielo, santificado sea tu nombre. Venga a nosotros tu reino. Hágase tu voluntad en la tierra como en el cielo. Danos hoy nuestro pan de cada día. Perdona nuestras ofensas, como también nosotros perdonamos a los que nos ofenden. No dejes caer en tentación y líbranos del mal. Líbranos de todos los males, Señor, y concédenos la paz en nuestros días, para que, ayudados por tu misericordia, vivamos siempre libres de pecado y protegidos de toda perturbación, mientras esperamos la venida gloriosa de nuestro Salvador Jesucristo.
2: Tuyo es el reino, tuyo el poder y la gloria por siempre, Señor.
0: Señor Jesucristo, que dijiste a tus apóstoles: la paz les dejo, mi paz les doy. No tomes en cuenta nuestros pecados, sino la fe de tu iglesia. Y conforme a tu palabra, concédele la paz y la unidad. Tú que vives y reinas por los siglos de los siglos.
2: Amén.
0: La paz del Señor esté con todos ustedes.
2: Y con tu espíritu.
0: Hermanos, hermanas, démonos un signo de paz.

Este es el Cordero de Dios que quita el pecado del mundo. Dichosos los que han aceptado participar en este banquete del Señor. Señor, yo no soy digno de que entres en mi casa, pero una palabra tuya bastará para sanarme.

0: Cantaré las misericordias del Señor eternamente, y mi boca proclamará tu fidelidad de generación en generación. Oremos. Señor Dios nuestro, que has alimentado a tu familia con el pan del cielo, concede que, a ejemplo de Santa Teresa, pueda alegrarse cantando eternamente tus misericordias. Por Jesucristo nuestro Señor.
1: Amén.
0: El Señor esté con ustedes.
1: Y con tu espíritu.
0: Y la bendición de Dios Todopoderoso, Padre, Hijo y Espíritu Santo, descienda sobre ustedes y permanezca para siempre.
1: Amén.
0: Hermanos, hermanas, podemos ir en paz.
1: Demos gracias a Dios.

0: Es la hora 7:19 minutos.
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0: Es la hora 7:36.
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Natasha Jaura Cantor, Benán, la familia de mi señor, Vision Cajuín, cantante católica, Agladis Garcete.

Este es Cristo Jesús. Él es el Cordero de Dios que quita el pecado del mundo. Dichosos los invitados a la cena del Señor.

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8 de la mañana con 8 minutos exactos en los estudios de La Voz de Atitlán, Junquilach y Javquín, Junquilach y Napavquín, Trajabrach y jueves Ocolá, 15 de octubre, cinturita de este mes. 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ingan, hilalka asamah, así que nuestros mejores deseos siempre, chava, tamestak, que cada día son nuevas oportunidades, que nieta hachka, y es de aprovecharlas, así que vaya que la más cordial bienvenida, bienvenido, chavatet, amigo, amiga, que en juagashachik trajabra y jueves. Jueves 15 de octubre en Getranchik acompañar hasta las 10 de la mañana con músicas variables a Tetonjaukashaka en otros municipios con la Chuchika de Mlajkekaya Atitlán, a Tetonjaukashaka en otros departamentos a través de nuestra radio en línea lavozdeatitlán.com o fuera de nuestras fronteras. Saludos cordiales, Chavatet. Disponible el 7721-7785, nuestro número de WhatsApp 4700-3263 y los mensajes que van a recibir a través de nuestra página de Facebook, La Voz de Atitlán, Radio La Voz de Atitlán Oficial, Juabel Cachonca, página de Facebook. Así que bienvenidos, Chisco Geral, Atet Atcola en compañía, Mjongari Asamah, Atcola Pnauchu, están a disfrutar de un desayuno, buen provecho, Abkin. La Voz de Atitlán, que te van a acompañar con buena música.

Tema musical de Ricardo Arjona, historia de taxi. Ahora tema con placer y saludar a nuestro buen amigo, más conocido como Morelia. Antajenam, colgashah, gachamkaru taxi, mensajka tuk tuk, chamkaratnamet Santiago Atitlán. Saludos cordiales, traca el amigo. Mi tío estar sintonía y preferencia, chkarukinka, la voz de Atitlán. Así que saludos, traca el amigo Morelia. Y aquí va su tema musical.

0: 25 exactamente, ya será las 8 de la mañana. Que hagas la pona al amigo Julio César Ramos, no creo que ya acá en San Jorge, la Laguna. Con saludos, Chacarish Bill, Chinga Persamaj, y aquí Mogarizamaj en una construcción, especialmente a su amigo Caluyo y Cola a todo volumen en una construcción en San Jorge, la Laguna. Ya, chaca, en unos momentos nos van a sonar tema musical. María en Corcachasca, en el Cantón Panaj, con saludos, Kekar Familia, la familia Mendoza, siempre en compañía, Ruquinca, Mañanitas Juveniles. Que nos la pone a nuestro buen amigo Antonio Ishbalán Sol, no Corcachasca, en algún estado de los Estados Unidos. Con saludos especiales, Trakan mi Ashkaran Bij, Antonia Ishbalán, Kershon Ishka, Kamek, hola de fiesta de cumpleaños. Pues y echakas en Kikikota y en Kayaka. Gracias a Dios porque Shuanchik permitir Junjuna más. Chiten mi Ashkaran Bij, Pachka, desde los Estados Unidos. Saludos al amigo Antonio, éxitos, Chacham Karsamaj, que no han carializar, Strajabra, que ya pues metido está siempre con la en compañía Rukinka, la voz de Atitlán. Que gajla para el amigo Adolfo Ángel, Chacola en sintonía. Ya es que van a complacer con su tema musical de los temerarios. Saludos, buen día, gracias. Saludos cordiales que acá nuestros amigos. Gabriel Chacola en sintonía. Tema musical de la factoría, con todo gusto. Ya está listo el tema. Ya hola. En unos momentos no van a sonar habrá tema musical. Saludos cordiales que acá nuestros amigos, nuestros paisanos. Pues al amigo Gabriel, no creo que venga a sintonizar en la zona 4, en la ciudad capital. Mi tío Sar, mensaje que arriba un Paco que entra habrá que la Xinaga. Marlon, saludos cordiales, traga al amigo Marlon Chiquín. Hola en sintonía, tema musical de Bronco, con todo gusto, ya está listo, en unos momentos van a sonar habrá acá tema musical. Pues Elena tiene y no creo que haya acá en el cantón Pacha. Saludos cordiales Tracaja, y que nos va a poner a complacer entonces a los amigos que nos vengan a sintonizar por la terminal en la zona 4 en la ciudad capital. Tema musical de la Factory.
1: ¡Factoría!

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Que la pone la amiga Juanita Chavajay, no creo que ya acá en el cantón Pachichang. Saludos cordiales, Tracajá, siempre en compañía, Ruquinca, Mañanitas Juveniles, con saludos, Tracarichich, a Pascual Mendoza, y Chachtakral, que siempre y cola en compañía, Ruquinca, la voz de Titlán. Saludos cordiales, Chicaga, a nuestros amigos, que la pone ya Sarina, porque ya acá en Chur. Hazla por el amigo Pedro, Pedro Cola en sintonía en el cantón Panaj. Saludos cordiales, siempre aquí a todo volumen, Karanbij. Feliz día, feliz turno, bendiciones. Saludos cordiales, Trekar Shkayil, Juanita y toda la familia Sosof en el cantón Panaj. Chakin hazla puna a la amiga, quien por Kashakka, vamos a ver. Ana, hola en Chukmuk 2, Ana Nerkajkar, Diusil, sobrina Perva, Francisca Kiakain, que habrá que 27 de octubre, pues ya no van a cumplir, Vajke y Grion Kanarvechka Ruchliev, pues Nerkungan Kanarkajar, Diusil, Kavakaran, Vij, Ana, hola en Chukmuk, con todo gusto, señalar tema musical de los Yonix.

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Así que saludos especiales a todos los cumpleañeros y cumpleañeras durante el mes de octubre, en que caen puna felicitar, saludar, fecha especial, especialmente a los que caen México la de fiesta de cumpleaños. Antonia Ishbalán, papá Antonio Ishbalán Sol desde los Estados Unidos. Feliz cumpleaños. Bendiciones, traca Antonia Ishbalán por cumplir otro año más de vida. Felicidades. Seguramente Chanki van a celebrar la familia. 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A Rich Rumam, María del Rosario, María del Rosario Mendoza Chavajay, que habrá que 27 de octubre no venga a cumplir sus 8 añitos de vida. Así que desde ya, feliz cumpleaños para María del Rosario Mendoza Chavajay. Nikkeika de fiesta de cumpleaños, trajabraka ichka, ajlachik junkari rumam, a Lucas Petsei Chavajai, que el próximo chka 20 de octubre, chkarum banche cumplir otro año más de vida. Muchísimas felicidades para a Lucas Petsei Chavajai, ichka ajlaka ruchak yasarina, cola en el cantón Panaj, que habraka chka mes de octubre, nikkeika de fiesta de cumpleaños, así que muchísimas felicidades desde ya a los y las cumpleañeras durante Jabraca mes de octubre. Seguramente va a haber pastel, va a haber tamales, así que desde ya feliz cumpleaños. Ya queremos pastel, aunque sea un pedacito, pero queremos pastel. A tetat cola de fiesta de cumpleaños, cumplir, pero a cola en compañero que en Calabos de Atlántico, mapuna jorutzila vecht, tachyachtara tranquico timal. Ahora que fecha especial y sobre todo hay que ser agradecidos con el creador de la vida, porque su anchik permitir un chik juna más chuchka habra karuchlif.

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1: Hay que seguir con más de la buena música, tema musical de los dos carnales. Trabajar tema musical con complacer al amigo Basilio Pablo Cola en sintonía. No creo que haya acá en una construcción en el cantón Panul. Saludos, Chacar, Shvil, Antonio, Mesía, y Chacar, Ricardo, Gatuso, y Chacar, Erchalas, Israel, Miguelito, y Timoteo de apellidos Pablo, los hermanos Pablo, siempre fieles oyentes, Erchenka, programación, y Chacar, Gaglapona, a Mariano Pablo, sobrino Rodrigo Ishbalán, así que saludos cordiales, Chacar, los amigos. Hay que Juan Garista Maja en diferentes construcciones, siempre en compañía de Ruquinka, Mañanitas Juveniles, tema musical de los dos carnales.

0: 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Así que te joven señorita, tu futuro vale demasiado para que te tengan que ponerlo en riesgo por unos minutos de que en Katbanga aceptar maca una vishbil o junca cierto grupo de amigos, ¿verdad? También está tu salud, tu tranquilidad, tu familia, tus estudios y tus metas no han que merecer que te tengan que proteger a Jabrak Angelas Achnak, que realmente siempre afgin chpam akaslimal, porque tu salud es lo más importante, tu tranquilidad chka, a familia siempre en que permanecer ki afgin, tus estudios pues chka Jabrak un achnak mahonak nelsana chavach ate chka. 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Mahon ka tsinta chka chabatet na enka consumir junka achnak dañino chpam ak aslimal, con tal de que na enka demostrar que eres fuerte, que eres valiente, no necesitas seguir junca multitud para que te tenga demostrar que eres valiente, y no necesitas destruir tus buenos hábitos para que te tenga junca colbal cooking ajli avishbil, ¿verdad? Terkapnava que la valentía también se demuestra diciendo no, incluso cuando todos los demás dicen sí, pero a teta vetrin que no es correcto, pues hay que decir no cuando se debe de decir ese no, ¿verdad? Estaba enterrado rodear a vitet por de personas que ven a motivar para que te tengan que seguir a estudio, para que te tengan que seguir trabajando por tus sueños, por tus metas, a respetarte, a descubrir tus talentos y a convertirte en una mejor versión a quien te mismo. Amigo con quien puedas reír, compartir tus preocupaciones, aprender cosas buenas y crecer sin miedo a ser juzgado, ¿verdad? Y si alguna vez chkananka descubrir junka amistad que tajenan terkaja por un camino dañino, terkapnaba, que tienes el derecho a poner límite chpam a kaslimal, tienes el derecho a alejarte de esa presión y na conozca un apoyo en una persona adulta y de confianza para que chkanka trubanka instruir en las cosas buenas chpamak aslimar. Esta vendará a tomar ese consejo que ni ataja chavar maka junemunak, porque muchas veces la juventud beisha junachnak chava maka junemunak no es porque majon katrojota, sino que en rojo buen chpamak aslimar. Así que no tienes que odiar a nadie para que te tenga elegir un camino diferente. Puedes desearle lo mejor a una persona y aún así decir que no quiere seguir sus pasos. Así que siempre que un verdadero amigo cuida tus sueños, no te invita a destruirlos. Es mejor caminar solo por un tiempo que seguir una compañía que te aleje de tus valores. Así que intenta confundir popularidad con amistad, ni presión con cariño. Así que a tet amigo joven, señorita, quien juagashah, trajabra que la xinakapaschka es mejor centrarte en tus sueños, en tus metas, en las cosas buenas que te neyarich chpam ak aslimal. Así que habrá acá nuestra reflexión. Nunca llames amigo a quien te invita a destruir tu futuro. Tú vales mucho, tú tienes valor, tú tienes que valorar a vite mismo. Y también estás siempre que natag. Que es el amor propio y tu autoestima tiene que estar intacto. Así que ahora acá nuestra reflexión, pues un poco más, tal vez hay que abordar un poco después habrá mensaje, ¿verdad? Que es un mensaje. Así que me el tuyo que trae sintonía, acompañía siempre el 101.9, la voz de Atitlán.
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7: Otro tema musical de Gerardo Coronel, el Yeri y Banda. Otro tema triste recuerdo con placer la sugerencia Shinka Marta Alicia Corcachasca en el cantón Shechiboy. Han Big Pachka, fiel oyente Shinka, la voz de Atitlán, desde las 5 de la mañana, no Tzajka Radio a 10 de la noche, no Bancar Disom, no Bancar Ukien, pues siempre en compañero Kinka, la voz de Atitlán, 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Shechiboy, que ya pone Jabra, tema. Música.

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De la voz de Atitlán, pues mensaje aquí, nuestra reflexión habrá jueves 15 de octubre. Nunca llames amigo a quien te invita a destruir tu futuro. Habrá que mensaje de reflexión Avginer Shankh Akamek. Chamka habrá programación, nuestra audiencia habrá que tema no solamente va dirigida a la juventud, sino que a Karan Bihpa, una amiga que porque en el cantón Shechiboy, pues nadie es libre, pues las tentaciones, las malas amistades, siempre no van a existir en la vida de los adultos. Pues reflexionar, Karan Bihpa, una amiga canta reflexionar, porque es cierto, no solamente en la vida de la juventud, pero desde temprana edad venir a tomar mejores decisiones, por lo tanto verdad, un amigo que en el cantón San Joyo metió esta reflexión que animar y ese es el objetivo de nuestra programación que pues nada que reflexionar, nada de tener un poco a bicho de lo que estás haciendo. Muchas veces es que en la etapa de la juventud pues es una etapa muchas veces de rebeldía con los jóvenes que tal vez ni a consejo y de que tal vez ellos tienen la razón en que ven en venga a tomar jeca decisiones equivocadas, ¿no? Juntar a vi con amistades equivocadas, pues habrán ni la chica colar consecuencias. Y tacatcana chichuam consecuencias, chica, pues sacan el cajo consejo, nauca jovenac no ya abguin, pero chica, a veces ya es demasiado tarde. Tacatcana chichuam honachnac es difícil y complicado en catera, chuam sí tiene solución, pero todo depende de ti. Por monkiaritan catica chuam hará esos vicios que no van a destruir tu futuro, que te tchka, nat kheka, inkatela junka joven, que otsnela chupamer kaslimal, así que te joven, a te tchalal, y shok, a chakin pauga shakhtar habra kilakshina a, shtavgata habra enseñanza, avkin chupam avam, getara chkashta en permitir que el deseo de que a te tnanka pertenecer a un grupo, pues te haga olvidar de quién eres y cuánto vales como persona. Pues hak kaslimal, no anka presentar chkavech ik ichtak hevnak chka, pero a te tcha, debes de aprender a elegir con sabiduría no se trata de tener muchos amigos sino de contar con personas que van a respetar tu bienestar y que van a animar a que te tengas construir un futuro lleno de oportunidades. Si va que van a invitar a que te tengas desarrollar hábitos dañinos que a te tekvena na en rechazar jara invitación sin sentirte con vergüenza y sin sentirte con miedo. Si esa persona chka no banca insistir chava, no anca borrar richa vij o anca tro banca amenazar porque vij na vij que a te un no a esas cosas. Con apoyo tu terkapnava que tu bienestar es más importante que cualquier presión social. Que nunca chkash tu anta faltar avkin jara valentía para que te tenga defender tus principios ni la sabiduría para que te tenga elegir tus amistades, porque al final una amistad verdadera no te empuja al abismo de las malas decisiones, sino que te venga a acompañar a que te tenga descubrir todo lo bueno que puedes llegar a ser como personas. Así que habrá reflexión al final de
nuestro mensaje en la programación Mañanitas Juveniles. Mis queridos jóvenes, amigo y amiga, que han hablado con nosotros, Abba, tupna que proteger, Abam, tupna que elegir bien tus amistades y nunca renuncies a tus sueños por complacer a los demás. Lleno de bendiciones y buenas decisiones. De quiénes son las amistades buenas y quiénes son las amistades que solo un cachamonachinachitiel. Así que nuestros mejores deseos siempre, chava, tomar buenas decisiones y estará una persona exitosa, chpam ak aslimar. Esto ha sido nuestra reflexión. Nunca llames amigo a quien te invita a destruir tu futuro.

con más de la buena música, programación, tema musical de los caminantes, quieras o no, habla tema musical, con placer a la amiga Angélica Ancorgashaka en el Cantón Panamá, me dio este mensaje de texto, quería un Paco Quien a través de nuestro número de WhatsApp 4700-3263.

Placer, la buena sugerencia del amigo que Jorge Ayaz, que en el cantón San Juyú, al amigo Juan. Saludos cordiales, traga el amigo que cola en sintonía, Charuquinca, Mañanitas Juveniles. Saludos, traga Chonita, Angorgayazca, en el cantón Pachichaj, pues ya haciendo los preparativos para el almuerzo, Caranvig Chonita. Así que saludos cordiales, traga ja. Dios ser sintonía, Charuquinca, Mañanitas Juveniles. 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

musical, mis amores de Roberto Carlos, pues un gran canal de despedir programación aquí, jueves 15 de octubre, muchik más, se traben chik acompañar desde las 8 de la mañana a 10 de la mañana con músicas variables. Así que me esta estación de radio porque la voz de Itlano van a seguir con más programaciones aquí hasta las 10 de la noche. Trajabra que segunda programación, mañanitas juveniles, Cedric Vilajevich, Bill Candy, Takasho, y desde ya buen provecho aquí en la hora de la refacción, Chuacan Kashachik, aquí a partir de las 8 de la mañana. 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

jueves 15 de octubre. Ya Shoknik Hara habrá mes, el mes número 10, Shenka habrá Juna 2026. 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Quédate siempre, Rijat Kola en sintonía, Rukenka, la Asociación y Radio La Voz de Atitlán. Rijij Nogashaka, las diferentes programaciones que el Ponzakavín desde las 5 de la mañana hasta las 10 de la noche. Shangayaka Kamek, ya nuevamente en Katakajlapona en la programación Mi Ranchito. Acá venga a desear Chava, que gira la actividad Ostarashtela. 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Esperemos que a Tetsha aventara a encomendar a Kasrimal Proa antes de que Shachoprij Asamah. Muchas bendiciones, Gabanga de Siar Chava, y buen provecho en la hora de la refacción. Ya nuevamente en Katkashvila Kachpam habrá programación Miranchito con la buena música ranchera. Desde ya, Kayaka, la bienvenida, Chaván, para Kishnatsibajwa mensaje a través de WhatsApp, que es el 4700-3263, a través de la página de Facebook como Radio La Voz de Atitlán Oficial, y a Techkank te cuenan para marcar la línea telefónica el 7721-7785.

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Perseverante de los Tigres del Norte, Sabra Tema, campana saludar y complacer a Chico. La carga ya acá en Chucumoc con saludos. Bueno, a Juan. Juan es el que me llamó. Con saludos para Chico, Caranví. Muchas bendiciones. Multidistra y sintonía. Ruguería la programación. Mi ranchito. Y con mucho gusto, acaba de incluir tema musical. Ichka, después de este tema, pete el saludo y la complacencia. Erchenka Pedro, no cargasha en el cantón Panaj. Con saludos, Ragarishvil a Diego. Ichka con Hilal Albañiles. Bendiciones, aunque la Jijibin metió extra y sintonía y chay preferencia rugenga la programación. Y por supuesto, el saludo a Kayakatra Adonías, el fletero, como siempre, chay fiel oyente, chay programa, con el tema de Pimpinela, ritmo de ranchera. Con mucho gusto, Nakkano Gilata, chay 15 minutos, traga las 10 de la mañana.

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Voy a continuar con más saludos y más complacencias. A continuación, tema musical. Bueno, es un pupurrí ranchero de Pimpinela para complacer y saludar a Adonías, ya que el tema que el Kutumpachka, pues mejor cabe el tachpam repertorio musical. Pero con mucho gusto, acá venirá a complacer con este pupurrí ranchero de Pimpinela.

0: 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Buen provecho, caraja, van por a decir chivatza habrakij cinturita del mes de octubre 15. 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Payagar, Utsil Rubech, a Willy, no carga shaka en Panaj, con saludos, traca, Rishkail Elizabeth, Ichka, la nena Micaeli, con el tema de Vicente Fernández, con mucho gusto.
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0: Saludos, traca, chonita, sosof, con el tema de Chalino Sánchez, con muchísimo gusto. Y por supuesto, Nakhmal Tiushirka, la comunicación a través de vía WhatsApp. Shenga, nuestro buen amigo. Nuestro buen amigo Juan, con el tema de las palomas, cariñito de mi vida. Un saludo para mi amigo Frijol, que estamos trabajando en una construcción en Pachichaj, que era mi buen amigo. Con mucho gusto, Chkano, va a sonar el tema musical. Y por supuesto, el saludo para Moisés, que nos sintoniza en San Pedro, La Laguna. Con saludos para el maestro de obra, Juan Cortés, el albañil Ventura Pop y también a Chico. Muchísimas gracias a nuestros buenos amigos que están en compañía con nosotros en distintos lugares, a los que nos sintonizan en San Pedro, en San Juan, en Sololá, en Panajachel y los que están en sintonía con nosotros a través de radio en línea. Estamos como lavozdeatitlan.com. Agradecemos siempre esa fina sintonía. Cuando estamos llegando a las 10 de la mañana con 28 minutos, nos vamos con nuestros anunciantes y al regresar seguimos con más complacencias.
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nuestros buenos amigos que nos sintonizan desde San Pedro La Laguna. En especial a Moisés, que seguramente se encuentran trabajando. Muchísimas gracias por esa sintonía. Pero el tema que nos ha solicitado no es a ritmo de ranchera, pero con mucho gusto le complacemos con este de José Guadalupe Esparza. Deja que te quiera. Con este tema le vamos a complacer a nuestro buen amigo Ichka Kayakarucirwach, a Diego Ratzán, Ichka Baltasar, no Kayakka, Sescaruquinka, la Palmera Dorada en el cantón Pachichaj, Kimpukarixamaj, nuestros oyentes a todo volumen, Rukinkarzog Baltameta Titlán, Ichka Kiyapunarutzirkiwach, Kishbil, Kismajka Chuchi Campo, especialmente a Miguelito Pablo, Ichka Nikashkarishbil, que solo ganas los amigos, Kimpukarixamaj, Sahabrajon Kilashenaga. Con el tema de Rico Tobar, Noches Eternas, con mucho gusto, Kishkaben, con placer. Y por supuesto, Jayaponar, Utsel Ruach, a Josefa, no cargashar en Chukmuk. Bendiciones para ti, Josefa, Multio Chavatra, a Sintonía, Rukenka, la voz de Atitlán. Ichkan, Jayaponar, Utsel Ruach, a nuestro buen amigo, Robinio Damián, con el tema de Antonio Aguilar y la mal sentada y la Martina Carambia, nuestro buen amigo. Con mucho gusto, no cachasca va a ver a Chuchin Mia. Bendiciones, Ichkanu Yagaruzel Kimachishbir, Jahne Castra 5. Ichka Ayush, a Carlos, que hiebra no cachasca en el mariposario. Bendiciones, que conila a nuestros amigos y colegas distintas construcciones. Aunque la Shena Gaibin y con mucho gusto en Kishkaban con placer trae sugerencias musicales que tajeran y Yapka Kukin, tax 18 minutos, Niklaga a las 11 de la mañana.

chupamos gas programación mi ranchito. Responsable con un corcho le cabguen, trija nuestro tema, que es el medio ambiente. 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No heredamos la tierra, la cuidamos para quien viene detrás. 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

Pablo, como siempre, no parga ya en la construcción en Panul. Con saludos, Chacarshvil, Antonio Mesía, a Ricardo, a Gatuso, a los hermanos Pablo, Israel, Miguelito, Timoteo, Mariano, y al sobrino Rodrigo Ishbalán. Muchas bendiciones, porque las quejibin, y porque es balan kayakanar, a Pedro Sosov, no carga en el cantón Panaj, a todo volumen, en el tío Shkatsra, sintonía. Un kilaj kejibin.

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0: Vamos a conectar con el territorio del pueblo Maya Chortí en Chiquimula. Desde el municipio de Jocotán transmite Radio FM Tierra, Radio Chortí. 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
2: Vamos a hablar un poco sobre la energía. ¿Quién es? Seguramente, pues, ustedes también tienen sus energías. Pues, ¿quién es? Es la energía de nuestros ancestros, de nuestros abuelos, a todos aquellos seres queridos que ya no están físicamente con nosotros. Están en otra dimensión de la vida. Al tener esta energía, pues muchos pues le temen. Es que yo soy quemé, es que yo ya me voy a morir. No es eso. Es un contacto espiritual con nuestros ancestros. El quemé entonces es el descanso de la vida, es la energía que nos rige de todos los seres vivos. Todos los seres vivos, claro, tenemos un inicio, también tenemos un fin. Nosotros somos transitorio en la vida. Nuestros abuelos dijeron lo que tenemos que hacer en nuestra vida. Ellos ya regresaron, ya descansaron, fueron a cumplir quizá otra misión que el hablar al más allá. Pues cada uno de ustedes se imagina. Cada uno de ustedes tendrá su experiencia o su imaginación. Pues el quemé, pues la energía de la muerte, donde termina una vida y pasamos a cobrar otra vida. Por eso digo, cada uno pues interpreta esta manera. Ellos están, ellos no se han ido, ellos están con nosotros, pues ellos se manifiestan en su manera con quién o con quienes se manifiestan. Entonces, pues, pidamos entonces la energía de nuestros abuelos y abuelos, el equilibrio, lo mejor de la vida, lo que podemos compartir y convivir en esta madre tierra. Sabemos que las plantas y lo que la naturaleza, todo lo que en ellos vive, pues que algún día también vamos nosotros pues encontrarnos con ellos. Que la energía queme, que nuestros abuelos y abuelas nos acompañen siempre en este caminar, en este mundo, y que la paz pues de ellos que nos dejen y que nos siga proporcionando.
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0: Estas son las noticias en Mayacat. Jueves 15 de octubre de 2026. Ante las constantes denuncias de contaminación en el río del lago de Atitlán, se desarrolló una inspección para verificar la calidad del agua en Santiago Atitlán. La información es presentada en idiomas maya, tzotzil y español a cargo de la periodista Berta Damián.
6: 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chinakshmentak shankaika jueves 14 de octubre. En el municipio de Panahachel Solola, el Ministerio Público, con el apoyo técnico de la Autoridad para el Manejo Sustentable de la Cuenca del Lago Atitlán y su entorno, AMSCLAE, ejecutó una inspección ocular e investigación de campo en las cercanías del embarcadero de Tzanjuyú, Panajachel, tras registrarse varias denuncias sobre posibles focos de contaminación en el lago. En la diligencia participaron distintas instituciones ambientalistas, donde las autoridades ubicaron y tomaron muestras físicas de agua en los puntos clave donde presuntamente se descargan aguas residuales de forma irresponsable, donde mencionaron que las muestras recolectadas serán sometidas a análisis de laboratorio con el objetivo de sustentar la investigación penal en curso y deducir responsabilidades conforme a la ley medioambiental. Entre la población local persiste la preocupación por los daños sistemáticos al ecosistema del lago Atitlán y demandan la aplicación estricta de medidas de saneamiento y prevención. Esto aconteció el día jueves 14 de octubre. Informando desde los territorios para Noticiero Mayacati Radio La Voz de Atitlán, Berta Damián.
0: Continúan las noticias presentadas por las emisoras de la Federación Guatemalteca de Escuelas Radiofónicas FEGER. Vamos ahora al departamento de Alta Verapaz. Vamos a entrar en contacto con el periodista Ángel Martín Tayash. Él nos tiene el detalle acerca del incremento al precio del pasaje. Desde Cobán, Alta Verapaz, la información.
7: Alza en pasaje Cobán Carchá y San Juan Chamelco. Esto ha hecho que dos corporaciones, tanto de San Juan Chamelco, a cargo de su alcalde Álvaro René García García, quien se reunió con COCODES y también transportistas. Por otro lado, también el alcalde de San Pedro Carchá, Ervin Alfonso Catumbaquín, quien se reunió también con COCODES para poder ver y darle una solución al alza del transporte, porque se está cobrando de Cobán a San Juan Chamelco, viceversa de Cobán hacia San Pedro Carchá, la cantidad de 7 quetzales, estaba 5, y esto ha molestado a la población, que les indican de que van muy apretados los choferes abusivos, ayudantes, más no todos, dijeron, pero habría que normar eso. Los integrantes del Consejo Comunitario de Desarrollo COCODES también expusieron su punto de vista con respecto al alza de el pasaje, pero mantienen de que desde la época de COVID estaba a 2, 3 y luego se subió a 5 y jamás lo bajaron, manifiestan los molestos vecinos. Parte del mensaje del alcalde municipal de San Juan Chamelco.
8: El decir que tiene un incremento de 2 quetzales el pasaje y que al final del día se puede convertir ese incremento en 10 quetzales, ya es cosa que nos toca el bolsillo, ¿verdad? Pero también debemos ser conscientes que no es solo lo que manda el pasaje, no es solo el valor del combustible, sino que tristemente en nuestro país pasa que si a los maestros les dieron un aumento salarial, todo se encarece, ¿verdad? Porque como que fuera que todos fuéramos maestros y entonces todo sube. Y si se encarece el gas, todo sube. Igual pasa con el combustible, todo sube. Y los buses, pues saben que tienen ya, usan llantas, usan lubricantes y todo. Pero en fin, el punto es que a mí en lo personal, y por eso yo sí fijé una postura el día que me comuniqué con el pueblo, ¿sí? A mí.
7: Desde los territorios, informando Ángel Martín Tashiach, en especial para FEGER Mayacat Noticias, La Esfinge y Radio Tezulutlán.
0: 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Momento de ir a una pausa, pero ya volvemos. 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
14: Soy Avelino Chupcal, Maya Kerchí, pertenezco al equipo de la Red SAG. Pues me quiero sumar a las felicitaciones a Mayacat, ¿verdad? A sus 22 años de servicio, de comunicar, pasar información, ¿verdad? De los territorios, de las comunidades y el país, ¿verdad? Qué bueno que Mayacat está llegando a sus 22 años de servicio, ¿verdad? De su aniversario, pues ojalá este trabajo la que hacen ellos, pues también aprovechemos nosotros a nivel de territorio, ¿verdad? Porque es de suma importancia para que sepamos toda esa desinformación que de alguna manera el sistema nos quiere ver desinformado en los territorios. Muchos saludos, Mayacat, y hay que seguir adelante.
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15: Es la hora 11:16 minutos.
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0: 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Agradecemos a la Dirección de Radio y Televisión Nacional por tener este espacio disponible para que las informaciones desde las comunidades de Guatemala lleguen a otros territorios del país. Vamos con más noticias porque en la región Chortí se trabaja para prevenir la violencia contra la mujer. Esto a través de una mesa de diálogo en donde se han alcanzado varios acuerdos. Vamos a conocer parte de esto a través del enlace que presenta Radio Chortí FM Tierra en un trabajo periodístico de Isael Ramos. Adelante desde Jocotán y Camotán.
1: La red de derivación local de Jocotán y Camotán evaluó las actividades realizadas el pasado 18 de septiembre en el marco de la conmemoración del Día Mundial para la Prevención del Suicidio durante su reunión ordinaria correspondiente al mes de octubre, desarrollada el martes 13. Durante el encuentro, las instituciones que integran la red dieron seguimiento a las acciones de prevención y analizaron nuevas iniciativas orientadas a fortalecer la atención y la orientación a las personas víctimas de violencia, así como la sensibilización de la población. Entre las actividades previstas se encuentra la impresión y difusión de las rutas de atención que deben seguir las víctimas para buscar apoyo institucional. Marta Elena García Hernández, coordinadora de la red, nos habla al respecto.
2: Tuvimos la evaluación tanto cualitativa como cuantitativa de el evento que se realizó el 18 de septiembre en prevención del suicidio. Y las respuestas son muy positivas, ¿no? Creo que pues sí hay cosas que tenemos que aprender de lo que hicimos, pero también hay cosas que pues que se deben aplaudir por parte del trabajo interinstitucional. Quisiera compartirles dos cosas bien importantes. Les había comentado antes que el centro de salud de Camután no tenía una psicóloga, no tenía un psicólogo, y teníamos nada más una practicante que nos atendía 2 días a la semana, martes, jueves, y pues ahora nos informó el centro de salud de Camután, ya hay psicóloga de lunes a viernes, y eso es una buena noticia para el pueblo de Camután, para todo el municipio. Y también estamos hoy discutiendo sobre la impresión de algunas rutas y volvemos a imprimir de nuevo las rutas de atención a víctimas de violencia sexual, porque consideramos que son las más urgentes y como las más delicadas, ¿no? Gracias al apoyo de Azurech y también las rutas de atención a personas con discapacidad, que es una nueva ruta, pero que además van a ser traducidas al idioma chortí gracias al apoyo de la Academia de Lenguas Mayas de Guatemala. O sea, en esta mesa de coordinación es donde se logran ese tipo de apoyos que para mí son muy importantes.
1: Como parte de las actividades relacionadas con la conmemoración del Día Internacional de la Eliminación de la Violencia contra la Mujer, que se recuerda cada 25 de noviembre, se tiene previsto abordar el tema de la violencia digital con el objetivo de generar conciencia sobre sus manifestaciones, consecuencias y mecanismos de prevención.
2: Estamos buscando un espacio para poder hablar de la no violencia contra las mujeres, específicamente la violencia digital que las mujeres están recibiendo ahora como parte de la violencia general que reciben.
1: Informando desde los territorios para el noticiero Mayacat, reporta Isael Ramos.
0: Continuamos con más noticias. Vamos al departamento de Chimaltenango. Vamos a conectar con la señal de Radio San Juan. Tenemos información acerca de los consejos comunitarios de desarrollo. Bienvenido, Martín Perén. Le escuchamos su reporte en el idioma del pueblo maya, cachiquel y español.
3: 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Acerca de la asamblea de cocodes de segundo nivel acá en nuestro municipio. Precisamente se llevó a cabo la asamblea correspondiente al mes de octubre, en donde varios miembros del cocode de segundo nivel desconocieron a su presidente Máximo Arnoldo Kuruchich por diversas irregularidades. El señor Kuruchich nos comenta que su trabajo está enfocado en los diversos proyectos para el bien común de nuestro municipio. Estas son las palabras del aún presidente del COCODE de segundo nivel acá de nuestro municipio de San Juan Comalapa. Estas fueron sus palabras.
6: Buenos días, soy Máximo Arnoldo Kuruchich Gómez. Aún presidente del COCODE de segundo nivel. Pues el día de hoy se llevó a cabo la asamblea correspondiente de COCODE de segundo nivel, correspondiente al mes de octubre, y se traía una agenda acá. Sin embargo, las cosas se dieron ciertas situaciones conforme circunstancias que se venían tocando en estos últimos días en lo referente al COCODE de segundo nivel, y justamente el día de hoy pues se dio una situación en la que personalmente presenté mi renuncia a la asamblea de COCODE de segundo nivel. Pues justamente yo creo que la mayoría de la población conoce que provengo de una familia de gente trabajadora, y yo heredé esa cuestión, ese esfuerzo de trabajo, y justamente pues debido a ciertos señalamientos que se han venido dando en las últimas semanas sobre mi forma de trabajar frente al COCODE, y al final de cuentas influyeron más las malas informaciones, las desinformaciones, y yo, con el ánimo de estar en paz conmigo mismo y con mi trabajo, pues tomé esa decisión. Y eso no quiere decir que deje de ser el presidente de mi COCODE de mi sector, que es el sector de Pashán, desde donde voy a seguir impulsando los trabajos como lo he venido haciendo durante estos últimos años. Justamente, de hecho, yo asumí a partir de febrero este cargo, y justamente inclusive el señor alcalde municipal ha reconocido que es por primera vez que un COCODE de segundo nivel presenta un plan de trabajo que seguramente hasta es mejor estructurado y más realista que muchos de las personas que han querido ser, que han querido dirigir los destinos de nuestro municipio. Y justamente yo pudiera enumerar algunos pequeños logros que logramos hacer. Por ejemplo, logramos presentarle, de acuerdo a la ley, al señor alcalde municipal que le dé seguimiento al tema del cementerio. Le pedimos que en el presupuesto del año 2027 entre la circulación del cementerio. Igualmente también empezamos a trabajar, a coordinar con algunos sectores de la construcción del nuevo parque. Igualmente también en coordinación con el COCODE de Payá también le estuvimos apoyando para que se le dé, se construya la pavimentación desde Xechocón hasta Payá, para que también salga beneficiada la población del casco urbano, porque pasa prácticamente la carretera frente al nuevo cementerio. Igualmente también en el tema de seguridad, que es uno de los temas que más abarca, de lo que más nos preocupa en esta situación. Justamente el día de jueves pasado mañana, hay una audiencia que logramos sacar para que, de acuerdo a nuestras primeras acercamientos que hemos tenido con las autoridades del Ministerio de Gobernación, es de ir a concretizar la solicitud que se le ha hecho para que se nos dote de una nueva autopatrulla de motocicletas y más elementos de la Policía Nacional, considerando que en Comalapa, al momento de tener los informes acá, son 5 o 6 elementos los que nos están cuidando para una población de 66.000 habitantes. Estos son los temas que hay que ir a hacer, pero también logramos sacar algunos beneficios para en programas sociales, en el tema con la comunidad de Pamumús, coordinamos con ellos con el tema de las láminas, el techo mínimo. Estuvimos coordinando con los veteranos militares para sacar también algunos proyectos como de herramientas y también como de la de víveres. Y también una cuestión que también pienso yo que es bien importante que se le dé seguimiento es el tema de la de lograr que ir a presionar el tema de la carretera, porque muchos de los viajes que se hicieron en este momento fue el ir a presionar a los varios ministerios para que ojalá que las personas que queden, que al fin de cuentas son mis compañeros, le den seguimiento a estos temas sobre el tema de la carretera. Falta ver la calidad de la carretera, falta ver las cunetas y los puentes que ya la constructora ha estado cobrando una parte de esto, y lo que necesitamos es que se le dé seguimiento a estos importantes proyectos para nuestro pueblo.
7: Desde la sala de redacción de Radio Comunitaria San Juan en Comalapa, reportando para el noticiero Mayacat, informando desde los territorios, Martín Perén.
0: Momento de ir a una nueva pausa. Gracias por estar en sintonía de la Federación Guatemalteca de Escuelas Radiofónicas FEGER. Le agradecemos que se comunique con nosotros al 5948-9473. Ya volvemos de la pausa. 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
26: Desde el pueblo Chortí y desde la red de derivación local de los municipios de Jocotán y Camotán del departamento de Chiquimula, queremos felicitar grandemente a la Federación Guatemalteca de Escuelas Radiofónicas FEGER y al noticiero intercultural Mayacat por sus 22 años informando desde los pueblos, con los pueblos, reconociendo los aportes de los pueblos, las demandas de los pueblos, 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Mi especial reconocimiento para todo el equipo del Noticiero Intercultural Mayacat por todo ese trabajo que hacen a nivel de país, por reconocer, por apoyar, por estar especialmente. Así que muchos saludos, mis felicitaciones y que sean muchísimos años más.
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15: Es la hora 11:32.
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0: Seguimos con más información en este jueves 15 de octubre. 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Vamos con la información porque nos conectamos con sala de redacción. Es la periodista Carolina Sinay quien nos presenta su reporte del día.
17: FIG Editores conmemora 33 años de trabajo dedicados a la publicación de libros, la literatura centroamericana, el pensamiento crítico y la memoria histórica, fundada el 23 de octubre de 1993. La editorial ha impulsado la difusión de obras de autores guatemaltecos y de la región. A lo largo de su trayectoria, FIG Editores ha conformado un catálogo de 293 títulos que incluyen narrativa, poesía, ensayo, investigación social y testimonios. Además, ha participado en la Feria Internacional del Libro en Guatemala desde su tercera edición y ha realizado más de 300 presentaciones de libros. Entre los reconocimientos obtenidos por las obras de sus catálogos figuran el premio LASA al libro iberoamericano y el Quetzal de Oro, otorgado por la Asociación de Periodistas de Guatemala. Como parte de la celebración de su aniversario, la editorial anuncia una semana de descuentos especiales en su catálogo del 23 al 30 de octubre de 2026. Con esta conmemoración, FIG Editores reafirma su compromiso con la publicación y difusión de la literatura guatemalteca y centroamericana, así como la preservación de la memoria histórica a través de los libros. Para Mayacat, informando desde los territorios, Carolina Sinay.
0: Continuamos con más información. Vamos a hacer un nuevo contacto con el departamento de Sololá porque hay inconformidad con el retraso en una obra vial. La información desde Radio La Voz de Atitlán es presentada en los idiomas maya, tzotzil y español a cargo de la periodista Berta Damián.
1: Chungatnametskin hay, jaca la Comisión Ciudadana por la Transparencia, chuyachka junca denuncia públicamente, triesca el incumplimiento, chinca cronograma, banseracan caca el proyecto, chican chumsascapiej, quintajeran anca barcar desde Banural hasta bansecoca la Iglesia Alfa y Omega, chinga el cantón Shechiboy, banseracaj y en equipiej que habrá contratos, ventaja afirmar macacat bilsir, ruinca la empresa y comaya, que nunca establecer junca plazo de 4 meses. Habrá cachinos quien va a publicar Xianrica jueves 14 de octubre. En el municipio de Santiago de Itlán Sololá, la Comisión Ciudadana por la Transparencia denunció públicamente el incumplimiento del cronograma de ejecución y el proyecto de mejoramiento de la calle, el cual abarca desde Bangurar hasta la iglesia Alfa y Omega del cantón Xechiboy, cabecera municipal de Santiago de Itlán, donde el contrato firmado entre la municipalidad local y la empresa constructora Icomaya establece un plazo de 4 meses para la entrega total de la obra. Sin embargo, a punto de concluir el primer mes, los informes técnicos señalan que la obra presenta retrasos considerables, como el levantamiento del adoquín que debió concluir del 5 de octubre y la fase que aún no inicia, con fases programadas desde el 12 de octubre, como el levantamiento de banquetas, reposición de materia granular, colocación de adoquín decorativo, bordillo, prefabricación, brocales, que muestran un cero avance visual. Donde mencionan que hasta la fecha la municipalidad ha desembolsado 1.413.583.43 de la empresa contratista en concepto del 20% del anticipo de la obra, por lo que los fiscalizadores comunitarios exigen agilizar los labores. Esto publicaron en su página oficial de Facebook la noche del jueves 14 de octubre. Informando desde los territorios para el noticiero Mayacati Radio La Voz de Itlán, Berta Damián.
0: Vamos con más información. Este 14 de octubre, la diputada Sonia Gutiérrez Raguay sostuvo una citación con la Policía Nacional Civil y personal de la Oficina del Procurador de los Derechos Humanos para indagar sobre los acontecimientos que ocurrieron recientemente en el Pilar 1 en San Juan Zacatepeques, donde las comunidades denuncian abuso de parte de las autoridades y señalan que la Policía Nacional Civil está protegiendo intereses de una empresa. Vamos a tener la información en el siguiente reporte que preparó el periodista Marco Hernández. Adelante, sala de redacción.
2: Trexa no debe de entrar más al Pilar. Es propiedad privada y eso quedó claro también.
3: Posibles abusos de la fuerza policial en hechos ocurridos el 28 y el 30 de septiembre.
5: Actualización del caso Trexa. La Policía Nacional Civil rindió cuentas ante la ciudadanía guatemalteca y justificó su accionar, calificado como abuso de autoridad, en contra de la comunidad El Pilar 1 San Juan Zacatepeques. La tarde del pasado miércoles 14 de octubre, autoridades de la Policía Nacional Civil, PNC, Procuraduría de los Derechos Humanos, PDH, alcaldes indígenas auxiliares del Pilar 1 y organizaciones de sociedad civil acudieron a una reunión de citación convocada por la diputada Sonia Gutiérrez Raguay. La diputada, atendiendo al clamor popular de la población y en su calidad de intermediadora, buscó cuestionar a las autoridades policiales sobre su accionar de carácter represivo contra la comunidad los pasados 28 y 30 de septiembre del 2026. Los comunitarios denunciaron con evidencias que la PNC, en protección de la empresa transnacional transportadora de energía eléctrica S.A. Trexa, ingresaron a la comunidad en horas de la madrugada y lanzaron gas lacrimógeno, incluso contra mujeres, niños y ancianos. Uno de los comunitarios que acudió a la citación mencionó que ya han presentado las denuncias correspondientes, pero que aún no hay respuestas.
18: Este caso en especial del abuso de autoridad cometido en la Policía Nacional Civil, tenemos evidencias físicas, videos y pruebas donde podemos demostrar lo que hemos dicho. Hemos presentado las denuncias en las instancias correspondientes y que al momento todavía no ha habido respuesta.
5: El accionar de la PNC en dicho caso fue porque la Corte de Constitucionalidad emitió un amparo provisional en favor de Trexa y contra el presidente Bernardo Arévalo, contra el ministro de Gobernación Marco Villeda y contra el director de la PNC David Boteo. Uno de los comunitarios indicó que la resolución de la CC estableció que la PNC debía velar por habilitar el bloqueo de caminos o carreteras públicas, primero con diálogo y de haber problemas con acción, pero que para ello debió existir una orden de cualquiera de las tres autoridades contra las que se planteó el amparo. Indicó también que el agente de la PNC, Selvin López, quien inició los diálogos en aquella madrugada del 28 de septiembre, le dijo a la comunidad que actuaba amparado en la resolución de la CC a favor de Trexa, pero que la resolución en ningún momento contemplaba desalojarlos forzosamente ni violentamente de la comunidad, más aún siendo una comunidad privada donde los comunitarios cuentan con sus títulos de propiedad ancestral. El subdirector de la PNC, Esvin Jacinto, justificó el accionar de la PNC en respaldo de la resolución de la CC.
6: La Policía Nacional Civil únicamente se limita a darle cumplimiento al amparo otorgado a esta empresa denominada Trexa. Trexa solicita el amparo para que se garantice el tendido de la línea de transmisión. Menciona las cruces y menciona este lugar específicamente en el sector conocido como la máquina finca de cuidar San Juan Zacatepec. Esta es la primera base que nosotros tenemos, que es el expediente 6638-2016. Me permito leer, que dice, asuman acciones en las que, a la vez que se garanticen los derechos antes relacionados, también se observen los derechos de todas las personas en el territorio nacional, específicamente en el sector conocido como la máquina finca de Pilar. Esa es parte de la base que nos lleva a nosotros a acompañar a Trexa para esa situación.
5: La diputada Sonia Raguay comentó luego de la citación.
3: Un proyecto que no es nuevo. Por años hemos conocido la conflictividad que ha generado la imposición del proyecto de Trexa a nivel nacional, derivado a que no fue sujeto a consulta y que hay muchas dudas en el otorgamiento o la adjudicación de muchas licencias que operan impunemente en las comunidades. Por lo tanto, las comunidades reaccionan frente a posibles ilegalidades. Hoy, el motivo de la citación era conocer posibles abusos de la fuerza policial en hechos ocurridos el 28 y el 30 de septiembre, donde pudimos constatar por las declaraciones que su director manifestaba, que en realidad deja mucha preocupación, que fue lo que yo pedí dos cosas. La primera es que sí se revisen los protocolos de intervención de los agentes de la Policía Nacional Civil ante este tipo de actuaciones, porque hablan de que se sustentan de una resolución provisional emitida por la Corte de Constitucionalidad a favor de la empresa, pero no establece taxativamente algunos actos que nos parece que sí son sujetos de revisión. La segunda, las declaraciones también, que muchas veces dan lugar a entender que las fuerzas policiales con una resolución provisional se vuelven al servicio de las empresas, y eso no es así. Eso creo que son aspectos que el mismo ministro de Gobernación tiene que revisar, porque no es posible que estemos a servicio de ciertas empresas vulnerando los derechos de los ciudadanos. Al procurador de los derechos humanos pues estamos pidiendo que emita una resolución de carácter moral verificando todos esos extremos, porque sí hay posibles abusos de autoridad que tienen que quedar establecidos.
5: Finalmente, el abogado Ramón Cadena, que acompaña a la comunidad, insistió que Trexa también debe ser citada y rendir cuentas a la sociedad.
7: Es primera vez que yo veo a la Policía Nacional rendir un informe a la sociedad civil. Además, recibir recomendaciones claras y estar sujeta a un proceso penal. En segundo lugar, yo diría que a quien hay que traer aquí como seguimiento es a Trexa. Estaba viendo la resolución de la CC que tiene un trámite de seguimiento. Trexa tiene que venir aquí, dar su explicación sobre el caso. Creo que quedó claro para todos que la Policía Nacional Civil no está actuando en base a una ley, en base a una resolución legal, legítima. Está actuando en base a una ilegalidad. Está actuando en base a una empresa que le pide cosas ilegales. Trexa no debe de entrar más al Pilar. Es propiedad privada Y eso quedó claro también. Están esperando para después, para hacer una citación a Trexa. A Trexa hay que traerla aquí a este salón y la diputada debería de firmar, debería de hacerle preguntas a Trexa como entidad privada también. La comunidad está asustada, obviamente, porque todas las noches se espera que va a volver a venir. La policía va a entrar, va a afectarnos. Están intranquilos. Y creo que eso va a continuar. Si no hay algo que pare a la empresa, que pare a la Policía Nacional y que la PDH que actúe de conformidad con la ley a favor de la gente.
5: Para el noticiero Mayacat, Marco Hernández informando desde los territorios.
0: La problemática de la llegada de los megaproyectos y la vulneración de los derechos de las comunidades no es temática exclusiva de este territorio. También ocurre en otras latitudes de Abyayala, de América Latina. Y lo vamos a conocer a través de un enlace internacional que haremos con nuestras compañeras de la red de periodistas Junaoj, la red de comunicadoras indígenas Junaoj, quienes se encuentran participando en el primer encuentro internacional de mujeres indígenas y campesinas en Chiapas, México. Vamos a trasladarnos hasta ese territorio. Bienvenida a la periodista Beatriz Huachaj de Radio Nahual Estéreo.
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10: Chiapas, Rech, México, Romas, la carrera de comunicadoras indígenas Junaoj, Siquetal Chpamahue, Naber, Kojib, Chechue, Ij, Rech, Huejos en Semana, Romas, la Kataki, Tijonem, la Kachil, Altomap, Rech, la Red. Nos encontramos en Actial, Chenaló, Chiapas, México, por el primer Encuentro Internacional de Mujeres Indígenas y Campesinas en Defensa del Territorio, la Vida y los Derechos Humanos. Nos encontramos como Red de Comunicadoras Indígenas Junaoj. Estamos participando. El día de hoy nos encontramos con Lourdes Zoc Ramírez, directora de Radio Nahual Estéreo y de la Red Junaoj. Su sentir participando en este primer encuentro.
11: 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Una buena mañana para cada uno de ustedes quienes están en sintonía a través de Mayakat. Pues como ya dijo la compañera, hoy nos encontramos en el primer encuentro internacional. Ya que hoy estamos conociendo más personas, estamos intercambiando también experiencias. Sabemos que cada mujer tiene su forma de trabajar en su comunidad. Pues es la verdad, es bonito participar en los diferentes espacios.
10: También tenemos a la compañera Neida Solís de la Red Junaoj. Compañera, ¿cómo se siente participando el día de hoy?
12: Bueno, un saludo a quienes escuchan esta transmisión. Debo decir de que este primer encuentro internacional de mujeres indígenas y campesinas en defensa del territorio, la vida y los derechos humanos nos ha permitido poder conocer a otras mujeres de otros países, de todos los países de Centroamérica, como de Brasil y de Bolivia. Y esto nos permite ver que atravesamos problemáticas muy similares, como son las hidroeléctricas, los monocultivos, la contaminación de los ríos, la devastación de la naturaleza, pero también la defensa de la urgente defensa de los derechos de las mujeres. Y definitivamente estar acá en Actial, en una comunidad que también es de organización y de mucha resistencia, nos permite poder conectar, poner en común nuestros temas, pero también buscar estrategias y compartir las estrategias que hemos tenido en los territorios para continuar haciéndolo. Y aquí es importante mencionar que la comunicación es esencial dentro de estos movimientos y dentro de esta acción. Habemos varias comunicadoras de diferentes lugares y eso también nos permite y nos ayuda a potencializar nuestras voces, pero también visibilizar las luchas. Ese es mi sentir en este lugar.
10: También tenemos a la compañera Yesenia Amador de Radio Chortí.
15: Compañera, ¿cómo se siente participando en este primer encuentro?
19: Bueno, un saludo para todos los que nos sintonizan. Pues la verdad es una experiencia muy bonita, ¿verdad? Porque, como ya dijimos, es un encuentro internacional donde vienen diferentes personas de diferentes países y tenemos ese intercambio de conocimientos, experiencias. Nos damos cuenta que atravesamos diferentes, algunas similitudes de problemáticas, pero que también hay organizaciones que tienen esa resistencia y luchan para ver el bien común de tanto el ambiente como los derechos de las mujeres.
15: De esta manera estamos participando como red de comunicadoras indígenas Junaoj, aquí en Actial, Chenaló, Chiapas, México, representando nuestra red y las emisoras que integra la Federación Guatemalteca de Escuelas Radiofónicas, FEJER, informando desde los territorios. Beatriz Huarchaj, de Radio Nahual Estéreo 93.1 FM, desde Chenaló, Chiapas, México.
20: Es la hora 11:53 minutos.
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6: Mi nombre es Isabel Ramos, vengo del territorio Chortí, del municipio de Jocotán, periodista del noticiero Mayacat. Felicitar a el noticiero por llegar este 15 de noviembre a su 22 aniversario, que realiza un trabajo fundamental en la defensa del territorio, un medio alternativo para los pueblos indígenas.
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9: Vamos al departamento de Sololá, donde se reportan fallas en el alumbrado público. Vamos a conocer la ubicación a través del reporte que presenta la periodista Maya Tsutujil, Berta Damián.
10: Hagal Coco del Shingal Cantón Panag, que encaja un recorrido nocturno, Shingrika jueves 14 de octubre, Banzeraka Shikitak, Anakrupno Kajika Luz Takpiei, Banzeraka Ishknatak, Kikolajika Focus Katanakchek, Ichka, Nkatsena Nikachik Mintaka Instalar, Habrakajika Luz, Chpamka Nikaka Punto Sashinkabiei, Ishknatak Ichka, Kinkotu, Kachka las autoridades correspondientes, Kenjumstaha Ichkan Mintaka Instalar, Habraka Sistema Eléctrico. Integrantes del Consejo Comunitario de Desarrollo Cocode del Cantón Panag realizaron un corrido nocturno la noche del jueves 14 de octubre por el sector para verificar deficiencias en el servicio de iluminación pública, atendiendo diversas solicitudes formuladas por los pobladores de la zona. Durante la inspección se constaron múltiples problemáticas, entre las que destacan focos quemados y la necesidad de instalar nuevos puntos de luz en áreas de escasa visibilidad. Ante esta situación, los presentantes del COCODE informaron que los próximos días gestionarán formalmente las solicitud ante las autoridades correspondientes para la reparación e instalación del sistema eléctrico, con el objetivo directo es mejorar la visibilidad nocturna y fortalecer la seguridad de las familias del cantón. Informando desde los territorios, para Noticiero Mayacat y Radio La Voz de Itlán, Berta Damián.
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0: será partícipe de este evento en esta oportunidad, por favor, para el noticiero Mayacán.
1: Muy buenas tardes para los del noticiero. Mi opinión sobre el festival que organiza el colectivo Pie de Lana y que nosotros vamos a participar con el colectivo
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1: Es hacer conciencia en todas las personas, es sensibilizar y ver que Guatemala necesita gente que se dedique al arte para lograr un cambio de personas que tengan más sensibilidad y lograr un país mejor.
0: También tenemos el gato Bosco, donde contó la participación de William Enríquez, integrante y fundador del colectivo Pie de Lana, y quien también va a vertir su opinión en torno a esta nueva participación, como ya decíamos anteriormente, en el 16º Festival de la Avenida del Colectivo Pie de Lana, por favor, para el noticiero Mayacán.
3: Es un gran gusto participar como colectivo Huasactún en el evento que se lleva cada año. Ahora cumplen los 16 años a Pie de Lana. Y yo pienso que el arte es un medio de expresión en el cual todos lo traemos, ya sea en la pintura, tanto como en los otros medios artísticos.
0: Bien, ¿cuál sería tu mensaje para las nuevas generaciones en torno a esta fecha conmemorativa del 20 de octubre?
3: Participar es la representación que nos lleva a cabo, ¿no?, para estar engrandeciendo el evento.
0: Hemos transmitido para el noticiero intercultural Mayacat, Francisco Chávez, de Radio Urbana desde los territorios.
4: Hemos llegado al final de esta emisión correspondiente al jueves 15 de octubre de 2026. Le agradece su sintonía el licenciado Walter Cook, director ejecutivo de esta casa de radio. En la conducción y producción le acompañó Juan Pablo Montenegro Rojas junto al equipo de Noticias Mayacat. Es un gusto poder acompañarle de lunes a viernes a las 11 de la mañana en horario estelar y en retransmisión a las 2 de la tarde por las frecuencias 107.3 y 107.5 de TGW, La Voz de Guatemala. Nos encontramos nuevamente mañana a través de esta emisión y también agradecemos a las personas que nos acompañaron en esta ocasión por el TikTok.
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Amigos, cuando llega la voz de Titlán, ahora que la dijo Inca Familia, vamos a saludar a nuestros amigos, aunque sean en todos los lugares, en todos los departamentos, también en los municipios. 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

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Y bien, amigos, más notas, hola, cacham, habrá programación. 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

Bien, amigos, nos llega la voz de Atitlán Zahora, que la guíjcola, quinto amigo y locutor, cara siempre en Catechmilagachpam, habrá que la programa, así es mi pueblo. Caraca, los amigos, que ya te llamas telefónica, y chayar, callapunajun, rucirwach, al doctor Marco Antonio Rianda. Caraca, siempre en Cachaga la voz de Atitlán, Guini, Cunil, Carro, Enquil, Jatemet, Santiago, Atitlán, y chayar, los amigos, y con la panul, a Felipe Vázquez, don Cachaga Zahora, allá en el panul. Gracias por la fina sintonía de nuestros amigos y fieles oyentes de la voz de Atitlán, Kiko Temal y Huguín.

Bien, amigos, llega la voz de Atitlán. Saludos, traca Gregorio Mendoza. Nos regresa en este momento. Yasher, hola, Chuan Viajes. Diferentes partes, diferentes municipios y comunidades. Pinajuá, Caracas, que ya se reúna en Santiago, Atitlán, el amigo Cherser. Saludos.

Amigos de Huaxaca, la voz de Atitlán, Zrajo, que la Guijuinga, familia, Natmaltiosí, Chavacho, Huaxaca, Chavamos, habrá programación, Caracas, Cayaca, Chavatete, Nejiralje, música, Sen Marimba Pura, y Caracas, Jalem, la Dios, Comión Paxin, Ja Dios, con la Coquín, con el Ali, Hans, la Benaxin, Gelmir, Maltios, Chavata, Caracas. 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

0: programación Alegría Infantil. Saludos cordiales con nuestros amiguitos que coche en sintonía. Se abre acá, hijo, con la fecha 15 de octubre. Ya nunca juro la vecha, ta ya dieron que la familia cuenca a familia, trique y el cachina que am Juan Garías trajo para acá.
1: Ahora vamos a hacer lo mismo.
0: O chica, habilita nuestra línea telefónica, Jaracal 6721-7785. Así es, tráctico, chica, tapa mensaje de texto a través de nuestro número 4700-3263.

Navidades, queridos amigos, que gache que en sintonía en ser a nuestro amigo Elías, porque ya en el cantón Panabás, que regla a Puna, sus hijos, a Shannon y Jane. Un gusto a la complacencia con el tema, chinga el Pedrito Fernández, que cutumba. Asimismo, chican regla a nuestros amiguitos, a Tiago Felipe y Noah Isaí, que regla a Shunar Macac, papá, que cola en San Juan de Laguna, en el cantón Chirimayá. Así que saludos cordiales a nuestros amiguitos Tiago Felipe y Noah Isaí, que no han pasado a solicitar el canto infantil del Ratatouille, el francés. Con gusto, que Janila complacer. Antes de las 10 minutos, será las 2 de la tarde.

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Hola chicas, a las 2 de la tarde. Saludos cordiales, saludos a la amiga Marta, porque allá acá en San Juan. Van a ser Coca-Cola en sintonía en la programación Alegría Infantil. Saludos cordiales con nuestros fieles oyentes, Coca-Cola en sintonía en Cajabroca Programa. Saludos a nuestra amiguita Angélica Jorgayaje en el Cantón Palul. Quiero que la puna a sus primos, echar primas. Con gusto, echar y la complacer, sal cuento, chinchina, mulker, no abcazor, estar, sajabracat, arriba.

canto infantil de Lara Campos, René, complaciendo y saludando a nuestra amiga Berta por la Shaggy en el cantón Chachiboy. Con saludos a su prima Marta Chachi, hola. En el cantón Chachiboy, a su prima Mayra, así que saludos a nuestra amiga Berta desde el cantón Chachiboy.

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Afix. 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Quien rajó no venga a contratar un tejedor sin corte. 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

0: Hola Otto Eliseo, acaban de agradecer. Agradecemos por la animación que nos mandas, Otto, allá desde Toronto, los Estados Unidos. Muy buenas tardes, Otto. Muchísimas gracias por su sintonía. Bendiciones en su trabajo.
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2: Gracias, Señor, por todas las personas que a lo largo de mi vida me han llevado hasta ti.

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Un día me alejé de ellas y conocí la muerte. 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

La Huachaca, la voz de Atitlán en el 101.9 FM, queridos hermanos y hermanas. 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Habrá información de Japonsaj Kaukin, Tecmapunga, Rutzilabech, Naukashajka, La Voz de Atitlán, Tajusjasa, 24 minutos, traga a las 4 de la tarde. 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

0: Saludos cordiales a todos nuestros oyentes que nos están sintonizando en diferentes municipios. 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Saludos cordiales para todos nuestros oyentes que nos están sintonizando en diferentes partes en esta hora de la tarde. Cordial saludo, Kayaka. Habrá un momento, cabe agradecer por el saludo. Gracias, Lino. Lino.
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0: Lino, Gejlaka. Arlucuas. Gabriel, Itzka, Lino y Diego José. Iskan Rejlaka Rescayil, Raquel de Cachaca, la voz de Atitlán en Cantón Xechibuy. Con mucho gusto, aunque venga con placer con este canto de Iván Díaz. Señor, aquí estoy. Con mucho gusto. ¿Cómo va a ser el canto?

Queridos hermanos y hermanas, un saludo cordial. Un cordial saludo acá a todos los grupos juveniles que van a realizar, habrá servicio a Dios en diferentes comunidades. Que va acá en visitas, coquinga los hermanos pues enfermos, necesitados. Un saludo cordial a las visitas que van a realizar. Pero también los que con la kitur no chpamka la Santa Eucaristía, pues en Cayapuna Jurutzil Kivech, pues en diferentes cantones, comunidades, en cuanto a las preparaciones. De parte de la Junta Directiva del Grupo Juvenil Lectores de la Santa Biblia, San Jerónimo, en Kersikijka Chikongelalka, miembros Arshenrijka Kamekra, a partir de a las 6 de la tarde, después de la Santa Misa, con la ensayo de cantos, chinga la preparación de turno de la Santa Misa. Así que, hermanita y hermanito, joven, señorita, Katipona Arshenrijka Kamekra a las 6 en punto, Chpamka el Salón, San Jerónimo, Orsinga al grupo de lectores. Echarshenrijka Chuak a partir de las 5 en punto, Kola pues habrá ensayo en ventaja, Arshinga pues la preparación del turno de misa. Habrá información, Kayapuna Quintete, hermano, Orsinga al grupo de lectores de la Santa Biblia, San Jerónimo. Por eso, pues, acá, pues, en Gayapuna Jurutzil Kivech, ya recientemente, en Tajena, pues, que venga a cumplir años de vida, muchísimas felicidades, y que Dios, pues, te va a bendecir sin Habra Grupo.

Con permiso, Dios mediante, no venga a permitir que este animal, que también llegue a acompañarse ahí en Cachuac, y verga la transmisión de la Santa Misa, hecha pues después de este canto, el patacorte y después del corte en Copacatzimisa. Con permiso.

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1: Como el dios llega a estar siempre en Asha Radio, la voz de Atitlán, Rajabragakir, Shinri, Kamek, jueves eucarístico, cual en la fecha 15 de octubre, Bantraka. Mucho más la voz de Atitlán, Ponsahab, la transmisión de la Santa Misa, Tikmapuna Jurutsi, la Vechtet, Rajabrek, la Tragaya.

Oración a Dios por la recuperación de la salud de Lucía Kakwa. Acción de gracias por la vida de Victoria Shona. El 16 de octubre, cumpleaños de vida. Acción de gracias por cumplir 50 años de vida de Oscar Enrique Acal y por la vida de Danila, Natalie, José Valentín, Olga Alejandra y María Leonor Acal, dándole gracias a Dios por el trabajo y por sus vidas. Por los difuntos, por su eterno descanso, Dios los tenga en su gloria. Por el alma de María Olga González de Ruiz, novena por 7 años de fallecida. Angelina Turcios Camey de Ruiz, novena por su fallecimiento el 9 de octubre. Rosa Putul de Pop, novena por sus 40 días del descanso eterno. Luis Pérez I, novena por ser 6 años de fallecido. José Vicente Morales, 11 años de fallecido. Rubén Darío Kim Pop, 11 años de fallecido. Asunción Bing Choi, 2 años de fallecida. Por las ánimas olvidadas del purgatorio para que descansen en paz. Santos Perfectos Son Shiwir, Juan Francisco Utuc Alvarado, Santos Felisa Son Ulin, Porfirio Chay Chos, Santos Juana Ramos Chos, Miguel Ángel Chay, Gaspar Utuc Son. Francisco Bin Mash, que hoy cumple 15 años de fallecido, Carmelina Bin Shona, Romelia Bin Shona, Ángela Bin Shol, Juana Shona, María Josefina

son Isabela Xoná, Camilo Xoná, Antonio Xoná, María Mash, Carmen Mash, Nazario Caal, Marcelino Bin, Catalina Bin, Petrona Suc, Alberto Suc, Juan Ta, Sebastián Chol, María Pop, Rafael Ángel Bolaños Escobar, Flora Luz Ortiz de Bolaños, Domingo Caal, Basilio Caal, Margarito Córdoba Córdoba, Martín Pop, Marta Julia Hernández de Quiroa, Roberto Q, 2 años de fallecido, Juana Pop, 13 años de fallecida, Amadeili de León Tista, 2 años de fallecida, Asunción Binchoy, 2 años de fallecida, Pedro Shock, Julián Shock, Victoria Kej, Manuel Poob, 9ª por cumplir 5 años de fallecido, Rosita Marilí Tahuico Cis, 1 año de fallecida, Melvin de Dios, Jesús Josué Misael, Flor de María, Sofía Vincú, 14 meses de fallecida, Jesús López, que estaría cumpliendo años de vida, Enelda Evangelina Sandoval Leal, 2 años de fallecida, Melvin de Dios, Josué Misael, Flor de María. Hermanos, reunidos en torno al altar, damos inicio con esta celebración.

En el nombre del Padre, del Hijo y del Espíritu Santo. Amén. Que la gracia de nuestro Señor Jesucristo, el amor del Padre y la comunión del Espíritu Santo estén con todos ustedes. Celebramos hoy en la Iglesia la memoria de Santa Teresa de Jesús, Virgen y Doctora de la Iglesia, que transformó, es la renovadora de las Carmelitas, la congregación de las Carmelitas. Dios bendiga a nuestra Iglesia de la Verapaz, con unas vocaciones también a la vida contemplativa, a la vida religiosa. Hermanos y hermanas, dispongámonos a participar de esa Eucaristía, pidamos a Dios perdón por nuestros pecados. Aquí estamos, oh Dios, en tu presencia, y no por méritos propios, sino por gracia tuya. Te pedimos perdón por todas nuestras faltas. Ten piedad de nosotros, indignos hijos tuyos, que nos humillamos a ti, te pedimos perdón diciendo: yo confieso ante Dios Todopoderoso y ante

culpa, por mi gran culpa. Por eso ruego a Santa María, siempre Virgen, a los ángeles, a los santos y a ustedes, hermanos, que intercedan por mí ante Dios nuestro Señor. Amén. Dios Todopoderoso, tenga misericordia de nosotros, que Él perdone nuestros pecados y nos lleve a la vida eterna.

Oremos, Dios nuestro, que por tu Espíritu Santo elegiste a Santa Teresa de Jesús para que mostrara a la Iglesia el camino de la perfección que se debe seguir, concédenos alimentarnos siempre con su doctrina espiritual y arder en el deseo de la verdadera santidad por nuestro Señor y Salvador Jesucristo, que contigo vive y reina por los siglos de los siglos. Amén. Hermanos y hermanas, pueden sentarse, escuchemos atentos la santa palabra de Dios.

0: De la carta del apóstol San Pablo a los Efesios. Yo, Pablo, apóstol de Cristo Jesús por voluntad de Dios, les deseo a ustedes, los hermanos y fieles cristianos que están en Éfeso, la gracia y la paz de parte de Dios, nuestro Padre, y del Señor Jesucristo. Bendito sea Dios, Padre de nuestro Señor Jesucristo, que nos ha bendecido en Él con toda clase de bienes espirituales y celestiales. Él nos eligió en Cristo antes de crear el mundo para que fuéramos santos e irreprochables a sus ojos, por el amor, y determinó, porque así lo quiso, que por medio de Jesucristo fuéramos sus hijos, para que alabemos y glorifiquemos la gracia con que nos ha favorecido por medio de su Hijo amado. Pues por Cristo, por su sangre, hemos recibido la redención, el perdón de los pecados. Él ha prodigado sobre nosotros el tesoro de su gracia, con toda sabiduría e inteligencia, dándonos a conocer el misterio de su voluntad. Este es el plan que había proyectado realizar por Cristo cuando llegara a la plenitud de los tiempos, hacer que todas las cosas, las del cielo y las de la tierra, tuvieran a Cristo por cabeza. Palabra de Dios. El Señor nos ha mostrado su amor y su lealtad.
1: El Señor nos ha mostrado su amor y su lealtad.
0: Cantemos al Señor un canto nuevo, pues ha hecho maravillas. Su diestra y su santo brazo le han dado la victoria. El Señor. El Señor ha dado a conocer su victoria y ha revelado a las naciones su justicia. Una vez más, ha demostrado Dios su amor y su lealtad hacia Israel. La tierra entera ha contemplado la victoria de nuestro Dios. Que todos los pueblos y naciones aclamen con júbilo al Señor. Cantemos al Señor al son del arpa, suenen los instrumentos, aclamemos al son de los clarines al Señor nuestro Rey.

Y yo soy el camino, la verdad y la vida. Nadie va al Padre si no es por mí, dice el Señor. Aleluya.

En aquel tiempo Jesús dijo a los fariseos y doctores de la ley: ¡Ay de ustedes que les construyen sepulcros a los profetas que los padres de ustedes asesinaron! Con eso dan a entender que están de acuerdo con lo que sus padres hicieron, pues ellos los mataron y ustedes construyen el sepulcro. Por eso dijo la sabiduría de Dios: Yo les mandaré profetas y apóstoles, y los matarán y los perseguirán, para que así se le pida cuenta a esta generación de la sangre de todos los profetas que ha sido derramada desde la creación del mundo, desde la sangre de Abel hasta la de Zacarías, que fue asesinado en el atrio y el altar. Sí, se lo repito, a esta generación se le pedirán cuentas. ¡Ay de ustedes, doctores de la ley, porque han guardado la llave de la puerta del saber! Ustedes no han entrado y a los que iban a entrar les han cerrado el paso. Luego que Jesús salió de ahí, los escribas y fariseos comenzaron a acosarlo terriblemente con muchas preguntas y a ponerle trampas para ver si podían acusarlo con alguna de sus propias palabras.

0: Las palabras más fuertes que ha expresado Jesús en su vida ministerial y que vienen recordadas en los evangelios son contra los escribas y fariseos. Son las palabras más duras que Jesús ha dicho en su vida en esta tierra. Y hermanos y hermanas, hoy lo recuerda con un tono amenazador de advertencia, diciendo: ¡ay de ustedes! Entre los ayes encontramos estos que dicen: ¡ay de ustedes, fariseos, porque pagan el diezmo hasta de la hierbabuena, de la ruda y de todas las verduras, pero se olvidan de la justicia y del amor! ¡Ay de ustedes, porque son como esos sepulcros que no se ven, sobre los cuales pasa la gente sin darse cuenta! ¡Ay de ustedes también, doctores de la ley, porque abruman a la gente con cargas insoportables, pero ustedes no las tocan ni con la punta del dedo! ¡Ay de ustedes que les construyen sepulcros a los profetas que los padres de ustedes asesinaron! ¡Ay de ustedes, doctores de la ley, porque han guardado la llave de la puerta del saber! Ustedes no han entrado, a los que iban a entrar les han cerrado el paso. Hermanos y hermanas, Jesús dijo de este grupo de gente muy religiosa, sepulcros blanqueados, hipócritas, raza de víboras, ustedes que tragan el mosquito, cuelan el mosquito y se tragan el camello. Miren, fuertes las palabras de Jesús contra los escribas y fariseos. Pero que esas palabras, hermanos, no quedaron en el pasado, son también de actualidad. Y los ayes que dijo Jesús en aquel tiempo son también para nosotros hoy. ¿Cuál es el ay que Jesús pronuncia de ti? ¡Ay de ti!, como le dices tú a veces a un tu hijo, a un tu familiar. ¡Ay de ti, patojo, si no me obedeces! ¡Ay de ti, si no te pones a trabajar! ¡Ay de ti, si no estudias! Le estás advirtiendo, le estás previniendo de que se atenga a las consecuencias porque no se hace responsable de su propia vida. O alguien que está en una vida desordenada: ¡ay de ti si no sentás cabeza! ¡Ay de ti! Porque mira, de repente la vas a embarazar y vas a resultar con problemas. ¡Ay de ti! Hermanos y hermanas, no cabe duda que todos los que estamos aquí tenemos algo de escribas y algo de fariseos. Todos. Unos más que otros, por supuesto. A quienes, hermanos y hermanas, no somos tan transparentes como aparentamos, o no somos lo que los demás ven. Somos pura fachada, puro barniz, puro maquillaje. Aparentamos lo que no somos. Ese es el problema de los escribas y fariseos, hermanos, ¿verdad? Se mostraban muy religiosos, pues ellos pues en la práctica no hacían lo que enseñaban, no hacían lo que aparentaban. Y hoy el reproche en concreto es, ¿verdad?, a los fariseos y fariseos que dicen que, ¿verdad?, que ellos, ¿verdad?, le construyen monumentos, sepulcros a los profetas que sus padres mataron. Pero es una incoherencia total, porque ellos, ¿verdad?, hacen memoria de los profetas que ya murieron, pero no les hacen caso a los profetas vivos. Es el gran reproche de Jesús de los escribas y fariseos, ¿verdad? Esa incoherencia, porque imagínense, ustedes le llevan homenajes, coronas, arreglos florales a los monumentos o sepulcros de los profetas que sus padres mataron, pero ellos no le hacen caso a los profetas actuales. Entonces es una incoherencia total. O bien, ¿verdad?, ellos enseñan, pero como no dan testimonio de lo que enseñan, no entran ni dejan entrar, porque, ¿verdad?, hay gente que no cree por culpa de ellos, por la incoherencia, por la hipocresía. Es como que alguien, ¿verdad?, venga a misa y sale de aquí a hacer cosas que no se deben. ¿Quién le va a hacer caso en la vida? Que hay que dar lugar a Dios en la vida, si cuando sale de aquí va a hacer cosas que no se deben. O pasa también, hermanos y hermanas, que a veces hacemos muchos homenajes a los santos. Hablemos de los santos. Hay gente que, miren cómo le gusta, y está bien, celebrar la fiesta de los santos. Aquí en Tlaquique les gusta mucho, les celebran su fiesta a los santos, pero no hacen caso al llamado a la santidad. Esa es pura hipocresía, puro fariseísmo. Porque hermanos y hermanas hacen la gran fiesta, hasta baile hacen en honor del santo. Por Dios santo, ¿cómo va a ser eso? Y chupan y todo en honor del santo, imagínense. Es una incoherencia total. Y a gente como esta, Jesús le dice raza de víboras, hipócritas. Hermanos y hermanas, ¿verdad? Esas palabras son también para nosotros hoy. Habría que ver en qué somos falsos, en qué somos hipócritas, en qué solo somos apariencia, en qué no damos testimonio. Dios nos llama hoy, hermanos, realmente a una conversión más auténtica. Se ponen de pie. Oremos, hermanos, a Cristo, corona de las vírgenes, y pidámosle que escuche nuestras oraciones, las de toda la iglesia. Después de cada petición diremos: te rogamos, Señor, óyenos.
1: Para que todos los cristianos, imitando a Santa Teresa de Jesús, busquen la inteligencia de la fe con amor, piedad y deseo sincero de seguir las enseñanzas de la sabiduría divina, roguemos al Señor.
2: Te rogamos, Señor, óyenos.
1: Para que Dios haga brotar en la iglesia vocaciones contemplativas que inunden la comunidad cristiana de amor y de espíritu de oración, y conceda a las hermanas carmelitas vivir intensamente su vocación, roguemos al Señor.
2: Te rogamos, Señor, óyenos.
1: Para que el Señor infunda en los gobernantes de las naciones el espíritu de sabiduría y les conceda examinar con prudencia el bien y el mal y acertar en sus decisiones, roguemos al Señor.
2: Te rogamos, Señor, óyenos.
1: Para que el Señor conceda a los que están pasando por pruebas experimentar en su corazón que todo acontecimiento humano pasa, que Dios no cambia nunca y que la paciencia alimentada por la fe lo consigue todo, roguemos al Señor.
2: Te rogamos, Señor, óyenos.
1: Para que a nosotros Dios nos conceda abundantemente el espíritu de oración y nos dé a conocer las cosas escondidas a los sabios y entendidos de este mundo, pero que Él revela a la gente sencilla, roguemos al Señor.
2: Te rogamos, Señor, óyenos.
0: Señor Padre Santo, que has querido que el corazón del hombre sea capaz de recibir los dones divinos y de gozar de tu intimidad, escucha nuestras oraciones y concede al pueblo que te suplica seguir el camino de perfección que mostraste a Santa Teresa de Jesús y que ella enseñó a tu iglesia. Por nuestro Señor Jesucristo, que contigo vive y reina por los siglos de los siglos. Amén. Pueden sentarse, hermanos y hermanas, presentemos nuestras ofrendas.

Oremos, hermanos y hermanas, para que este nuestro sacrificio sea agradable a Dios Padre Todopoderoso. Acepta, Señor, con bondad nuestras ofrendas. Tú que aceptaste con agrado el homenaje lleno de fervor que te ofreció Santa Teresa, por Jesucristo nuestro Señor. Amén. El Señor esté con todos ustedes. Levantemos el corazón. Demos gracias al Señor nuestro Dios. En verdad es justo y necesario que te alaben, Señor, tus criaturas del cielo y de la tierra, porque recordar a los santos que por amor al reino de los cielos se consagraron a Cristo, celebramos tu providencia admirable que no cesa de llamar al ser humano a la santidad de su primer origen y la hace participar ya desde ahora de los bienes que gozará en el cielo. Por eso, con todos los ángeles y santos, te alabamos proclamando sin cesar.

fuente de toda santidad. Por eso te pedimos que santifiques estos dones con la efusión de tu Espíritu, de manera que se conviertan para nosotros en el cuerpo y la sangre de Jesucristo nuestro Señor, el cual, cuando iba a ser entregado a su pasión voluntariamente aceptada, tomó pan, dándote gracias, lo partió y lo dio a sus discípulos, diciendo: tomen y coman todos de él, porque esto es mi cuerpo, que será entregado por ustedes. Del mismo modo, acabada la cena, tomó el cáliz y, dándote gracias de nuevo, lo pasó a sus discípulos, diciendo: tomen y beban todos de él, porque este es el cáliz de mi sangre, sangre de la alianza nueva y eterna, que será derramada por ustedes y por muchos para el perdón de los pecados. Hagan esto en conmemoración mía.

Así pues, Padre, al celebrar ahora el memorial de la muerte y resurrección de tu Hijo, te ofrecemos el pan de vida y el cáliz de salvación y te damos gracias porque nos haces digno de servirte en tu presencia. Te pedimos humildemente que el Espíritu Santo congregue en la unidad a cuantos participamos del cuerpo y la sangre de Cristo. Acuérdate, Señor, de tu Iglesia extendida por toda la tierra y con el Papa León XIV, con nuestro Obispo Rodolfo y todos los que cuidan de tu pueblo, llévala a su perfección por la caridad. Acuérdate también de nuestros hermanos que se durmieron en la esperanza de la resurrección y de todos los que han muerto en tu misericordia, admítelos a contemplar la luz de tu rostro. Ten misericordia de todos nosotros y así con María la Virgen, Madre de Dios, su esposo San José, los apóstoles y cuantos vivieron en tu amistad a través de los tiempos, merezcamos por tu Hijo Jesucristo compartir la vida eterna y cantar tus alabanzas.

Llenos de alegría por ser hijos de Dios, dirijamos a nuestro Creador diciendo juntos la oración que nuestro Salvador Jesucristo nos ha enseñado. Padre nuestro que estás en el cielo, santificado sea tu nombre, venga a nosotros tu reino, hágase tu voluntad en la tierra como en el cielo. Danos hoy nuestro pan de cada día, perdona nuestras ofensas, como también nosotros perdonamos a los que nos ofenden. No nos dejes caer en la tentación y líbranos del mal. Amén. Líbranos de todos los males, Señor, y concédenos la paz en nuestros días, para que, ayudados por tu misericordia, vivamos siempre libres de pecado y protegidos de toda perturbación, mientras esperamos la gloriosa venida de nuestro Salvador Jesucristo. Tuyo es el reino, tuyo el poder y la gloria por siempre, Señor. Señor Jesucristo, que dijiste a tus apóstoles, la paz les dejo, mi paz les doy, no tengas en cuenta nuestros pecados, sino la fe de tu iglesia. Y conforme a tu palabra, concede la paz y la unidad, tú que vives y reinas por los siglos de los siglos. Amén. Que la paz del Señor esté siempre con ustedes. En el amor de Dios en Jesucristo, que nos ha hecho hermanos, nos damos un saludo de paz.

0: Es el Cordero de Dios que quita el pecado del mundo. Dichosos los invitados a la cena del Señor. El cuerpo y la sangre de Cristo nos guarden para la vida eterna.
1: Comunión espiritual. Creo, Jesús mío, que estás real y verdaderamente presente en el Santísimo Sacramento del altar. Te amo sobre todas las cosas y deseo recibirte en mi alma. No pudiendo hacerlo ahora sacramentalmente, ven al menos espiritualmente a mi corazón. Y como si ya te hubiese recibido, te abrazo y me uno del todo a ti. Señor, no permitas que jamás me aparte de ti. Amén.

0: Oración de las Santas Misiones en la Verapaz. Dios nuestro Padre, te alabamos, te bendecimos y te damos gracias por nuestra Iglesia Diocesana de la Verapaz que está en misión. Jesús, nuestro único Señor, ayúdanos a ser discípulos misioneros para dar testimonio de ti en nuestra Guatemala, con gratitud y fidelidad, siguiendo el ejemplo de los mártires y santos de nuestra Iglesia. Ayúdanos a construir una Iglesia en misión permanente, que sea ministerial, acogedora, solidaria, inculturada y profética, signo del reino, yendo siempre al encuentro de los pobres y de los alejados. Espíritu Santo, danos sabiduría para enfrentar los males que afectan a nuestra sociedad y para que crezcan entre nosotros la justicia, la honestidad, la dignidad humana, la vida y la paz para todos. Dios de amor, ayúdanos a cuidar de nuestra Madre Tierra que nos regalaste, para que sea de verdad la casa de todos. Todo esto te lo pedimos por la intercesión de la Virgen María, Nuestra Señora del Rosario. Amén.
1: Oremos. Señor Dios nuestro, que has alimentado a tu familia con el pan del cielo, concédele que, a ejemplo de Santa Teresa, pueda alegrarse cantando eternamente tu misericordia. Por Jesucristo nuestro Señor. Amén. El Señor Jesús esté con todos ustedes. Y la bendición de Dios Todopoderoso, Padre, Hijo y Espíritu Santo, descienda sobre ustedes y los acompañe siempre. Amén. Nuestra Eucaristía ha terminado. Continúa la lección divina. Podemos ir en paz.

infinitamente sea alabado. Gloria al Padre y al Hijo y al Espíritu Santo. Señor Jesús, te damos gracias porque permite que estemos de nuevo contigo, contemplándote y adorándote presente en el Santísimo Sacramento del altar. Danos a todos oídos de discípulos para que nos dejemos formar por tu evangelio, por tu palabra, y seamos tus discípulos, tus misioneros, para la gloria de Dios Padre, a ti que ves y reinas por los siglos de los siglos. Amén.

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